0: 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Antes que vamos a la pausa, hola, que tengan un bonito turno, ¿eh? ¡Mira! 9, ¿ya? Borrachito, ¿cómo estás? Quiero pedirte un favor, a ver, un gran favor. Por cambio de región y de poder trasladar mis enseres, busco un camioncito sin equipo de frío. Cuento con 2 palitroques y medio. Que esté al día y transferible. Ah, mira. ¿De dónde usted? ¿Dónde usted, amigo Félix? ¿Usted es el gato Félix?
1: No, no.
0: Amigo, ¿dónde usted?

palos, amigo. Yo, venga, Macayo, le doy unos cuantos palos. Yo no tengo ningún problema. Una pausa. Volvemos. Atento que vamos a habilitar el teléfono.

0: 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Esta es la hora.
1: Esta es la hora en su Radio Carnaval, 20 horas con 4 minutos.

¿Quién está de cumpleaños el día de hoy? ¿Quién está de cumpleaños el día de hoy? ¿Quién está de cumpleaños? ¿Quién está de cumpleaños? Monochito, soy magallánico, pero vivo hace 10 años en la comuna de Quilpué. Vale, compadre, vale. Que le vaya bien, compadre. Que le vaya bien.

mandar un saludo, chiquillo, antes que sigamos, si no se me le va a olvidar. ¿A quién no ha dicho esa palabra antes? Se me le va a olvidar. Yo pasaba diciendo esa palabra, se me le olvidó. Nos quiero mandar un saludo para todos mis chiquillos que están en la locomoción colectiva hasta ahora, en la micro, en el colectivo, en la aplicación, a los que están trabajando hasta ahora ahí en el rodado, a los cañoneros, eso, a todos chiquillos, a los que están ahí en el Didi, en el Uber, Rayo Taxi, los taxis también,

0: no se compre un paraguas, amigo. No se compre, de verdad se lo digo. Se lo digo yo, ¿ah? No se compre un paraguas, cómprese un quitasol, ¿vale? ¡Andemos seguro, andemos seguro! ¡Andemos seguro todos! ¡Todos seguros! ¡No al paraguas, sí al quitasol! Así aseguramos el chancho de una al toque. ¡No! ¡Ah, sí! 84-89-09-79, nuestro número. ¡Anótenlo! ¡Anota! ¡Anotarlo, anotarlo, anotarlo! ¡Anotarlo! Yo sabes lo que haría con toda esta heladita, con esta lluvia.
1: Por siempre.
0: Para prevenir en varias regiones de nuestro país. Yo no mandaría las bendiciones al colegio el viernes.

lo que dije recién es lo que a mí me gustaría. Capaz que mañana aparezca en un portal de noticias. ¡Pah! Locutor de radio, Insta, que lo, no mandan los cabros chicos el viernes por ahí.

0: buena, morocho.
1: Buena, viejo.
0: Yo como compañero trabajo.
1: Ya.
0: Si llueve, vamos a tomar un vino.
1: Ya.
0: El agua de la lluvia.
1: Ya.
0: Y una pica de charqui.
1: La pica de... No, bueno.
0: Aquí reportándose el 7.

Muy buenas tardes, pasajeros. Aquí le habla el bus JM712. Atento, bus JM712. Un cordial saludo aquí del morocho sabrosón Juanito Alarcón de

Son las 20:19. Tarararararara. ¿Cómo haría usted para protegerse de la lluvia? ¿Está bien preparado? ¿Está más o menos? ¿Tiene miedo? ¿Tiene susto? ¿Le dan miedo no tiene nada que los temblores aquí? Atención, uy, atención, porque vamos al... Vamos al tiempo. Porque aquí hay condiciones que yo desconocía, sobre todo para el valle de la Aconcagua. Por ejemplo, el día jueves en la tarde ya comienza la lluvia en el valle de la Aconcagua. Según lo que estamos viendo acá, el día jueves cubierto y chubascos con viento entre 25 y 40 kilómetros por hora. Ya. Y de ahí, andate besado, no veo que para el agua hasta... Va a estar el jueves la tarde, el viernes todo el día, el sábado todo el día. En la Ligua, el agüita comienza el día jueves en la tarde, el viernes todo el día, el sábado todo el día. ¡Oh! En la Calera, el jueves también en la tarde, el viernes todo el día, el sábado todo el día. ¡Oh! Valparaíso, el día jueves en la tarde. ¡Claro! ¡Aderezado! El día para Algarrobo. Atención en Algarrobo, porque el agua comienza a caer, el agüita cubierto y chubascos aislados con viento entre 25 y 40 kilómetros por hora y ráfagas de viento hasta 50 kilómetros por hora. Y el día jueves en la tarde aumenta a 70 kilómetros por hora, después la noche a 80 kilómetros por hora. Un día jueves en la mañana. Ya, el día jueves en la mañana. Perfecto, estamos listos. ¿Dónde lo vamos a ver? Lo vamos hasta... Oye, ¿cómo estará? Si no, nos vamos a ver a Carlitos Ramos allá en Ovalle, ¿eh? O en Conbarbalá, chiquillos, en Conbarbalá, ¿cómo van a estar? Saludos para toda la gente de Conbarbalá hasta ahora. Uy, en Ovalle también, Carlitos Ramos. Carlitos Ramos, no te vaya a salvar. El amigo, el que los dejó afuera en el Mundial, ¿cómo se llama? El maniático del... ¿cómo le dicen? ¡Colequita! Ah, no. También tienen agüita del jueves en la tarde, mira. Cubierto y lluvia con viento entre 25 y 40 kilómetros por hora. ¡Buena, Carlitos Ramos! ¡Qué bien! A prepararse el día jueves en la tarde. No, lo que pasa es que yo estoy diciendo que el amigo, el maniático del así le dicen, ¿no? ¿Eh? Los dejó afuera del Mundial. Hizo una... ¿cuál se llama? Hizo una selección de... y los puso a todos los de la radio. Yo voy a decir... los puso a todos los de la radio Carnaval de Ovalle y me dejó afuera a mí y al Meche. Puso ahí el equipo de la radio Carnaval. Los discriminó. No.

pronóstico principal en las ciudades, atención, porque el día miércoles en Valparaíso 0.2, el jueves 37, estoy hablando de Valparaíso, el viernes 89. ¡Oh! Que los pillen confesados, cabrón. El sábado 60, el domingo 43, el lunes 21, vamos a morir. Ave María Purísimo, sin pecado posible. Dios te salve. Tatita Dios, tú sabes que yo me he portado bien, tatita Dios.

0: pegadores que están detrás de un volante.
1: Los pegadores. Se escucha.
0: Así que también yo perdona la tarjeta.

0: si juegan por el otro equipo. Ah.
1: ¿Cómo eso?
2: Chito, yo también estoy entrando en adelante y tampoco tengo pecado.
1: ¿Cómo?
2: Incluso me están preparando el cielo para llegar al cielo con la puerta abierta.
3: ¿Qué te pasa? Yo manejo atrás de un volante y nada que tengo pecado, estoy limpio, puro y casto.
1: No, sí, el casto está claro.
4: Aquí te mando el pronóstico. El jueves lluvia, el viernes lluvia, el sábado lluvia, domingo lluvia y el lunes lluvia.
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0: No se olviden que después de las 21 horas 9 de la noche vamos a militar el teléfono para ti. Para ti. Para ti. Para ti también. Antes que nos vamos a la pausa, queridos amigos, tengo que enviarle un saludito para los amigos que están con nosotros todos los días. 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
3: Esta es la hora.
4: Esta es la hora en su Radio Carnaval. 20 horas con 39 minutos.

0: nos dice el Marco. Oh, tal viejo bueno va a hablar. Oye, tengo un colega allá en Quintero. Oh, tal viejito bueno va a conversar.
1: No, el Marco. Este comunicado ¿ya? va dirigido a los señores Gianni Panchetti,
0: ¿ya?
1: Sandro Puebla,
0: ¿ya?
1: a Don Becho Becho,
0: ¿ya?
1: al Morocho Sabrosón,
0: chusa,
1: ¿ya? al Meche
0: chusa,
1: y a ¿ya? Don Juanito Guerrero.
0: Chusa, ¿eh?
1: Que a partir del próximo jueves, por favor, mantengan la boquita cerrada porque nos va a llover mucho. Y si abren la boquita, nos vamos a ver sin gente que nos pueda hacer el programa. Se nos van a morir estos tipos.
0: No.
1: Son tan buenos parásitos los locutores de la carnaval, pues, amigo.
0: No, no.
1: Un abrazo grande.
0: No, no,
1: chau.
0: Elimina, elimina. No, elimina. Elimina eso. A ver, vamos a opinar, Maki. Vamos a opinar aquí con la canción, chiquillo. Vamos a repetir el audio. Aquí vamos a hacer la opinión pública.
1: No. Este comunicado
0: ¿ya?
1: va dirigido a los señores Gianni Panchetti,
0: ya.
1: Sandro Puebla,
0: ya.
1: a Don Becho Becho,
0: sí, sí, sí.
1: al Morocho Sabrosón,
0: ya.
1: al Meche y a Don Juanito Guerrero.
0: No.
1: Que a partir del próximo jueves, por favor, mantengan la boquita cerrada porque nos va a llover mucho.
0: Sí.
1: Y si abren la boquita, nos vamos a ver sin gente que nos pueda hacer el programa. Se nos van a morir estos tipos. Son tan buenos parásitos los locutores.
0: Ya. De... Miren, vamos para el auditor que estuvo recién ahí. Nosotros queremos que la gente que está escuchando la radio envíe un audio y diga, ¿le creo o no le creo? Yo sé que la gente que me está escuchando hasta ahora le va a hacer un tapaboca al caballero acá por tanta falacia que está. Nuestro número es el 8489-0979. ¡Vamos, chicos! Vamos a hacerle un tapaboca al caballero aquí que está haciendo falacia con él. Solamente queremos, ¿le creen o no le creen? Vamos, todos mis carnavaleros que escuchan. No, hay que taparle la boca a este viejo mal hablado.
2: No le creo.
0: No,
2: no le creo.
0: No le creo. Muy bien, ven, ven. Está adelantando falacia.
2: Positivo, positivo, le creo, le creo.
0: No, elimina eso, elimina eso.
3: No, yo, por acá, el pelado Peter, apoyo al caballero
0: no,
3: ese, ¿ah?
0: No.
3: Indiscutiblemente, no me apoyo para él.
0: Ya, ya, ya, ya, ya, ya, ya, ya, ya.
4: Hola, hola, hola, hola, oiga, por favor. Cállese la boca, poñoro, oiga.
0: Sí, sí.
4: Usted no sabe lo que es mi compadre Morocho Sabrosón.
0: Sí,
4: el Meche y todos los demás.
0: Cállese la boca.
4: Y Sandro Puebla
0: sí,
4: y todos los locutores de la Radio Carnaval.
0: Cocino nomás.
4: Porque ellos no se curan.
0: No.
4: Ellos se tuman hasta la última gota, amigo.
5: Yo no le creo, yo pongo las manos al fuego por usted.
0: Mire.
5: Que toma pura agüita.
0: Mire.
5: Con ¿ves? Mineral.
0: Eso, ¿eh? Ahí tenéis, viejo, mal hablado.
6: Bueno, amorosito,
0: sí,
6: no
0: sí.
6: me cree ni mi señora, no me cree el caballero. Ay, más o menos. Familia.
0: No, estaba.
7: Buenas
0: tardes,
7: amigazo, morocho. Le creo, 100%.
0: No.
7: 100% le creo.
0: No.
7: Solución.
0: Sí.
7: Voy a empezar a vender velcro.
0: Velcro
7: para tapar la boquita.
0: Sí, pero, ¿qué pasa con la gente, viejo, que...
8: No, morochito, yo lo defiendo,
0: sí,
8: yo
0: sí.
8: lo defiendo. Yo soy consciente que usted no bebe. Lo único que toma es tecito con canela.
0: Muchas gracias, mi amor, muchas gracias. Yo sabía, ¿eh? Yo sabía, viejo mal hablado.
9: Nosotros sí le creemos, le creemos, le creemos.
0: Pero no saqué eso, ¿eh? Vos, tíralo otro, por favor.
10: Fue profético.
0: Coloca los otros, no con los tíos.
11: Yo también le creo al caballero.
0: ¡No, no! ¡Uy, qué le pasa!
12: Aquí en la 712, morochito.
0: Ya.
12: Le creemos al colega. Se mandó ese audio.
0: ¡No!
12: Chumas, macho, DJ, playa.
0: ¡No! Pero coloco el audio que dice que no, pues. No, pues lo que es lo otro.
13: El audio se escuchó hasta en Santiago. Yo le creo, le creo hasta en Santiago.
0: ¡Ay, ay, ay! ¡Ay, ay!
14: Sería positiva la copia, sería positiva.
0: No, la copia. La
15: 100% le creo yo.
0: Pero coloca los audios que es mentira, güey.
16: Morochito no todo más.
0: No, ¿ves?
16: Pero un vaso chico. Sin
0: hielo.
17: ¡Pobres animalitos míos! ¡Se van a quedar sin agua! ¡Los locutores se la van a tomar todas! ¡Ayuda!
18: Pobrecito, yo mejor que todo sé que usted no bebe nada.
0: Muy bien, mi amor.
18: Nada. Sí, solamente su ricotecito. Mira, o de aquí vez en cuando, esto una bebida ahí con suerte, con colorante.
0: Sí, sí,
18: pero
0: sí.
18: Pero nada de nada.
0: Eso, tienes, esto tienes que sacar. El 8, güey. ¿No? Ya vamos a la música, vengo ya. Ya. Así, escucha, están llegando muchos mensajes. Ya, ahí no hay.

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1: Aquí estoy. Quiero contarles, chicos, amigos míos, que después de las 21 horas, 9 de la noche, usted nos puede llamar sin ningún problema. 84-89-09-79. ¿Quiénes nos apoyan hasta ahora de la noche? 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Monochito, son puras falacias nomás, Monochito. Saludos, recorrido 307. ¡Ay! Ya sé ya quién es ella. ¡Juan Nene! Juanito Araya. Este es mi compadre, Juanito Araya. El conductor de Transantiago que nos escucha todos los días. El hombre que trabaja 10 meses sin parar para tener 2 meses de vacaciones. El único ser en esta especie, en este mundo, que sale 2 meses de vacaciones y los 2 meses sale con la suegra. ¡10 meses! ¿Seguimos? Oye, les cuento algo. Mi mamá me estaba escuchando. Digo, Juanito, pero ¿cómo la gente? No sé, mamá. La gente debe estar preocupada por el tema de la lluvia. Dije yo. No sé qué pasa con la gente. Mamá, lo que pasa es que la gente

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3: En su Radio Carnaval ya son las 21 horas con 5 minutos.
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0979. Ahora sí que vamos a habilitar el teléfono. Atención, amigos, atención.

0: 84-89-09-09. ¡Aló! ¡Aló!
1: ¿Modestito?
0: Sí, con él, buenas noches.
1: ¿Cómo estás?
0: Muy bien.
1: Con Bárbara, tu vecina.
0: Bárbara, no. Yo pensé que se había ido al extranjero, usted, no sé, ya había jubilado, ya se había ido a, no sé, a México, Brasil, de vacaciones, no sé, no sé.
1: No, estaba enferma.
0: Ah, ¿estaba enfermita?
1: Sí.
0: Oh, ¿pero ya se mejoró o...?
1: Estoy en tratamiento todavía, estaba con una especie de bronconeumonía.
0: Ah, o sea, estaba para el CAT.
1: Sí. Entonces por eso yo no te pude mandar los regalos, ¿no?
0: Sí, no se preocupe, no se preocupe.
1: Así que todos te mandé muchos audios, muchas cosas, nunca me las respondiste, sí. Nunca las dijiste por lo que radio, pasa,
0: sí,
1: nada.
0: Lo que pasa, ¿me está retando o me está comentando? ¿Cómo es la cosa?
1: No, te estoy contando.
0: Ah, ya. Sí, lo que pasa es que teníamos unos par de problemillas ahí con el teléfono, pero ya lo arreglamos, por eso incluso estamos habilitando incluso las llamadas. ¿Me entiendes?
1: Solamente contando, sí, pero sí. Qué bueno que no me he podido comunicar contigo. Tenía tantos deseos de hablar contigo.
0: Perfecto, mi amor,
1: no
0: pero...
1: No podía para contarte que estaba...
0: Ya lo estás haciendo, guapa. Ya lo estás haciendo.
1: Pero bueno, ya pasó todo.
0: Sí. Ese todo, ¿sí?, para atrás, mi amor, ese todo para atrás. No importa, lo olvido. Vivamos el presente.
1: Exactamente.
0: Eso.
1: Oye, así que cuando me mejore bien, para todo. Ya,
0: perfecto, ni un problema. Vamos, tenés como una tonelada de regalos. Sí,
1: oye,
0: sí,
1: ¿qué
0: sí
1: pasó con tu completo al final?
0: No, amigo, no, ni hables de completo, mejor. Ni hables de completo. No, ¿sabes qué? Vamos a cumplir casi un año que... No, naca, la piri, naca. Naca, la piri, naca.
1: Cuando vayas a San Felipe, te comes el completo.
0: Sí, sí, yo creo que me lo voy a comer el completo y otra cosa más. No sé qué más. Pero algo va a tener que comer por allá.
1: Sí.
0: Sí, es que la,
1: y
0: sí,
1: muchas cosas más.
0: Sí, por supuesto. Estamos hablando una manzana, una pera. Natural, usted sabe que yo.
1: Sí, uno es. Sí, cositas,
0: hay
1: sí,
0: que cuidar el cuerpo fitness que tengo. Sí, sí, por supuesto.
1: En el carnavalazo que vas a ir, sí, en agosto.
0: ¿Va a ir usted? ¿Va a ir usted?
1: Porque no sé si después puedo hablar contigo porque es tan difícil.
0: Claro, no, no, pero sí hay que. Mire, para hablar conmigo sí es súper fácil. Lo que pasa es que tiene que. 3 Padre Nuestro, 5 Ave María y el deseo se va a cumplir.
1: No, no, si yo sé hablar por teléfono de
0: mano. Ah, perfecto. Ah, ya, perfecto, perfecto. Oiga,
1: Paparita. Hablar por teléfono de mano, lo que pasa es que hay muchos auditores, sí, que quieren hablar contigo.
0: ¿Va a ir usted, ¿sí?, al carnavalazo, no?
1: Ahora tuve suerte. Por...
0: Sí.
1: Bueno.
0: ¿Va a ir usted al carnavalazo?
1: Mucha suerte.
0: ¿Va a ir?
1: ¿Sí?
0: ¿Va a ir al carnavalazo usted?
1: No creo.
0: ¿Por qué, mi amor? ¿Qué pasó?
1: Porque voy ando sola, entonces muy difícil.
0: Ah, ¿no? Perfecto. Ya, bueno, sí.
1: Además que estoy en recuperación.
0: Ah, de veras, si no lo hicimos pegado un merengazo ya.
1: El aire, sí, de la noche.
0: Claro, no, todo. hace frío.
1: Sí,
0: hace
1: frío.
0: Sí, mucho
1: así
0: frío.
1: Así que, bueno, no nomás, en otra oportunidad quizás.
0: Perfecto, mi amor, ni un problema. Voy a aguantar las ganas entonces de darme unos par de dancing contigo ahí. Sí, sí, un perreo intenso y todo eso.
1: Muy
0: sí,
1: bien.
0: Sí, muchas gracias. Ay, no, bueno, ¿cómo? Espere. ¿Cómo la voy a pasar bien si yo voy a trabajar? Sí, sí. Toda la gente que van a uno, ¿lo vamos a divertir? ¡No! Vamos a trabajar.
1: Lo vas a pasar divino.
0: Bueno, sí queda tiempo. Usted sabe.
1: Bueno, vas a trabajar, pero igual vas a ir a pasear, ¿sí?
0: Claro, no, sí, igual uno. Sí, la idea mía es irme temprano para pasear allá, pero después yo quiero que hagan una duchita, cambiarme ropa, pero no tengo, que yo no conozco a nadie ya, entonces no, si no, por mí me iría temprano. ¿Me entiendes? Sí, pero yo el otro día me pregunté si había en la plaza, había una manguerita ahí, por último, una manguereada nomás y listo, estamos. Pero no sé.
1: Te deseo lo mejor del mundo, ¿sí?
0: Muchas gracias, mi amor. ¿Quieres escuchar alguna canción?
1: Sí, por favor, Modestito.
0: ¿Qué canción, mi amor? Cuéntame.
1: Mira, Los Ángeles Negros, ¿ya? Como quisiera decirte, sí, por favor.
0: ¿Cómo
1: hace
0: quisiera?
1: Hace tanto tiempo, sí, que no escucho una canción.
0: Ah, perfecto. Pero ni un problema, cariño. Aquí vamos, la vamos a programar de inmediato. Un besito cuídese, tómese los remedios.
1: Que lo pase súper bien.
0: Muchas gracias.
1: Muchos cariños.
0: Ya, mi amorcito.
1: Muchas felicidades.
0: Muchas gracias.
1: Muchos abrazos.
0: Eso,
1: muchos besos.
0: Ajá, muchas bendiciones. Eso, eso. Ya, mi amorcito, besito. Cuídese.
1: Gracias.

0: 0979, nuestro número hasta hora de la noche. Para la gente que dice, bueno, chido, bueno, yo siempre llamo y nadie me contesta, como que no. Si usted agarra el teléfono, aquí le vamos a contestar al toque. Aló, hola.
1: Aló.
0: Sí, aló, Monochín. Aló, Monochín. Llama. No. Hola, buenas noches. ¿Con quién hablo? Hola.
1: Hola, ¿cómo estás, Morochito?
0: Muy bien, mi amor, muy bien. Aquí estamos, sentados. ¿Y usted cómo está?
1: También estoy sentada, Morochito.
0: Mire, qué bueno. Somos dos sentaditos. Muy bien. Espectacular.
1: Bueno, mal que no estamos plantados.
0: ¿Cómo eso de plantado?
1: Que los dejaron plantados, digo yo. Pues.
0: No.
1: Estamos sentados, no plantados. Pues.
0: No. A mí, en el carnavalazo, el año pasado, me dejaron plantado.
1: Sí. ¿Ya?
0: ¿De verdad? Me dejaron plantado. Pero bueno, con un completo, famoso completo del año pasado.
1: ¿Y quién fue esa malvada que me dejó?
0: Innombrable.
1: Pero sí.
0: No, no, el tema es que ese completo se prometió antes del carnavalazo. Entonces yo le dije, va a ir al carnavalazo. Sí, me dijo, ¿y sabe qué? Le voy a llevar un completo de regalo. Ah, ya, pues le dije yo, ningún problema. Yo dije, yo no tomé desayuno, no almorcé, no tomé once, esperando el completo. Tate, dije yo, aquí está la mía.
1: Pucha, Morochito.
0: Sí, la niña que, no sé si me está escuchando, desubicada la niña, ¿cierto? Nada, que eso no se hace.
1: No, totalmente desubicada. ¿Cómo dejarlo? Lo dejó con las ganas de servirse ese completo, Morochito.
0: Sí, me dejó con las ganas. Sí.
1: Ahora, no sé si hacer la pregunta que le iba a hacer, porque...
0: No, pregunte nomás, ningún problema.
1: Sonaría muy feo, Morochito.
0: ¿Cómo?
1: Es que sonaría feo, po.
0: Ah, bueno, la pregunta la está haciendo usted, pues, no yo, po. Entonces...
1: Sí, no, es que igual, porque... ¿Le gusta con la vienesa grande o con esa vienesa chica? O sea, completo grande o completo chico.
0: Bueno, según el completo de lo que llevar la niña, si no, nada que ver. Esa es la respuesta, ¿ves?
1: Ya, Morochito.
0: Sí.
1: Bueno, mire, yo cuando le vaya a dejar empanaditas allá a la radio,
0: ¿ya?
1: Le voy a avisarle unos 3 días antes, ¿ya?, para que se me acompañe ahí el día sábado.
0: Ni un problema, mi amor, ni un problema. Gracias. Bueno, la cosa es que la niña llegó, ¿no?, allá, a la carnavalazo. ¿Ya? De repente yo así, me tocan el hombro así, tac, tac, tac, tac, tac, tac, y me dice, hola, y yo, hello, you speak in English? ¿Qué me dijo? Ah, ok, Spanish. Hablé español, entonces le dije, no hay problema. Y me dijo, hola, yo soy X persona, para no funarla, ¿sí? Porque la voy a, no. Y me dijo, yo soy la del completo. ¡Oh! Y dije, tate, aquí está la mía, ¡y el completo! ¡Yo lo traje! ¿Y saben la excusa que me dio? Me dijo, pero mírame cómo vengo. ¡Oh! Yo dije, andate besado, ¿sí? Y me dijo, pero ¿cómo iba a traer un completo? Ah, pero es que ella me prometió que iba a llevar el completo. Y no lo llevó.
1: Claro, mire, Morochito, ¿qué le puedo decir?
0: No sé.
1: Ella podía haber ido vestida, pero como una princesa.
0: Claro.
1: Pero las manos iban desocupadas.
0: Sí, total. Yo estoy de acuerdo con usted. Yo eso mismo le dije. Y después me dijo, ¿me puedo sacar una foto contigo? Sí, ningún problema. Me saqué una foto y después no la vi más. A lo mejor era, no sé, a lo mejor era un espíritu.
1: Yo tengo, mire, le voy a decir una palabra. Un sobrinito mío que era chiquitito,
0: ya,
1: que ahora ya es súper grande,
0: ya.
1: A lo mejor era un fanfasma.
0: ¿Un qué?
1: Un fanfasma.
0: Un fanfasma.
1: Un fanfasma, él decía fanfasma.
0: Ah, ahí está, un fanfasma, mira. A lo mejor era un fanfasma. Era. Sí. No, y eso que yo, mire, yo llegué tranquilito, violita, con mi... con mi termito y mi tecito con canela. Ahí.
1: Sí, su pero, tecito con canela que no le
0: sí,
1: falta.
0: Sí, pero no importa. Ojalá Dios pero, quiera.
1: Además que usted, Morochito, cuando llega, es tan piolita que nadie se da cuenta que usted está en ese lugar, po.
0: No, si, oiga, si de verdad, yo así, yo estaba tranquilito. Yo estaba tranquilito, paradito, yo así. Así, toda la gente,
1: Yo estaba, que estaba tranquilito, no, recorriendo toda la mesa.
0: Oiga, tranquilo, no, le digo tranquilito, por ahí, mire, mire, por este, mire, pues. Mire, por este puñado de cruces, mire.
1: No, si lo estoy viendo, aquí, morochito, lo estoy viendo.
0: Por este puñado de cruces que yo estaba tranquilito. Así, incluso estaban todos bailando yo en una esquina, en un rincón, ahí, pa, mirando nomás, mirando. Y de repente, hola, me dijo. No, broma. Bueno, no hay problema. Oiga, mi niña hermosa, a todo esto, ¿a qué le debemos su lindo llamado?
1: Porque quería saludarlo, pues, morochito.
0: Ah, muchas gracias.
1: Sí, pues, usted sabe que uno tiene que acordarse de los amigos.
0: Sí, muchas gracias. Yo también me acuerdo de usted sabe.
1: Y que más adelante podría ser nuestro padrino también.
0: ¿Cómo? A ver, ¿de qué me perdí?
1: ¿Qué pasó? Y que más adelante podría ser nuestro padrino
0: Más
1: también.
0: Más adelante.
1: Sí, podría ya dejar de ser amigo y ser padrino, digo yo, no sé.
0: Sí, ningún problema. Está lo que me está pidiendo, así como estar pidiendo matrimonio al aire, una cosa así, pero así como que... ¿Pero de qué estamos hablando? ¿Se va a casar?
1: Queremos casarnos con nuestro viejo.
0: Qué bueno, lo felicito, de verdad.
1: Así que por eso le estamos... Sí, mi viejo está aquí a mi lado.
0: Ah, qué bueno. Sí, ahí lo conversamos, ningún problema. Vamos, ¿qué va a proponer matrimonio? ¿El otro en vivo? ¿Ahora? ¿No?
1: No, ya me propuso matrimonio. Pues.
0: ¿Ya qué? ¿Ya sé lo qué?
1: También de eso, morochito, no. me propuso
0: matrimonio. No, pero ¿qué dijo? Que no escuché bien.
1: Que ya me propuso
0: matrimonio. Ah, ya, ok. No, que yo he entendido otra palabra.
1: Por eso le digo yo, eso también, pero me propuso matrimonio.
0: Ah, ya, bien. Pero disculpe, ¿antes o después?
1: Es que yo tengo que casarme con verlo, po.
0: Sí, también. Sí, porque dice, sí, raro así, ahí de momento ahí. Oye, ¿qué? Oye, ¿que te tengo que decir algo? ¡Dímelo! No.
1: Tienes que tener en cuenta que ya van a ser 12 años que
0: Sí, está bien. Oiga, mi niña hermosa, en razón del tiempo, ¿quiere escuchar alguna canción?
1: Sí, morochito.
0: ¿Cuál sería?
1: Flor pálida, porque él siempre me pide esta canción refleja nuestra, o sea, mi vida y lo que él ha hecho conmigo.
0: No, ni un problema, Clarita, ni un problema. Así que se la vamos a programar de inmediato para usted, para mi gran querido amigo, para la niña, así que ni un problema, cariño. ¿Ya? Así que disfrútenla y cuídense el fin de semana, ¿eh? O sea, y también en el Inter fin de semana también, largo.
1: El jueves ya tenemos lluvia, pero súper fuerte.
0: Sí, pues sí, a cuidarse.
1: Ay, chico, dígame. Lo otro también, enviarle un abrazo a todas las familias que en el lamentable accidente de ayer fallecieron tantas personas.
0: Sí.
1: Y decirles que, aunque uno no los conocía, pero los adherimos al dolor de todas esas familias que están sufriendo ahora.
0: Sí, totalmente.
1: Y esperando que Dios les mande consuelo, aunque es difícil, yo lo sé.
0: Sí, totalmente. Totalmente. Así que yo, por cercanía ahí, bueno, hemos estado hablando por WhatsApp interno ahí de la radio, así que también anónimamente estamos haciendo algo, así que gracias, Claudita, por estar con ese saludo.
1: Ya, morochito, gracias niña. A ustedes.
0: Un besito.
1: Saludos, cariños.
0: Vale, cuídese. Chao, chiquillos, cuídese. 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Ya volvemos. 84-89-09-79, nuestro número.

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0: ¿Aló?
1: Aló, buenas noches.
0: Sí, buenas noches, señorita Mandandirundirundán. ¿Con quién habló?
1: Con Jessica desde Quilpué.
0: Jessica de Quilpué. ¿Cómo está Jessica tanto tiempo, oiga?
1: Los puros lunes nomás, que usted sabe, güey.
0: Sí, bueno,
1: nos toca, puro... nos toca los lunes.
0: ¿Qué cosa?
1: Escucharlo, completito.
0: Ah, no, pero que me la dejó ahí como dando bote. No, sí, con la suegra ahí está todo bien, está todo pasando, ¿no?
1: Claro, obvio. Oiga. Ahí todavía Cristian está esperando que lo venga a buscar.
0: Sí, que ¿con quién? Ah, yo. ¿Que lo deja yo? ¿Sí? No, sí, pues pero que usted la otra vez dijo que no, que usted pensó que los portábamos mal nosotros. No. Ahora, si Cristian va a salir con nosotros y usted le da la venia, después no me ande reclamando.
1: No, hoy día estuvo haciendo pancito, así que aquí nos comimos unos pancitos amasados recién hechitos.
0: Ah, ya ahora.
1: No era nada completito.
0: Ve que ahora anda diciendo que no, ¿ve? Se arrepintió.
1: Obvio, porque el que se arrepiente sirve para otra batalla.
0: No, está bien, pero mire, hagamos un supuesto caso. Si el Cristian alguna vez llega a salir con nosotros, ¿va a salir con o sin platita?
1: Depende de la situación.
0: Sí, que lo que pasa es que bueno, nosotros vamos donde de repente hay que ponerse.
1: Sí, sé que hay que ponerse, así sí. Que no se preocupen.
0: Ya, okay.
1: Hay que ir con dinero, con sí, dinero.
0: Perfecto. Ni un problema. Ya, cariño, ¿qué me estaba contando usted?
1: Ya, porque ahí la chiquilla decía del completo, que no sé qué, pobrecito, ¿cómo lo deja con las ganas de comer completo?
0: Sí.
1: Como
2: que tiene que ver de comer completo.
1: Nada que ver acá, pues. ¿Cómo no. Eso?
0: Imagínese, me fui a San Felipe sin desayuno, sin almuerzo, sin tomar once, nada. Y llegué y no lo llevó. Vamos a ir para el año.
1: Vamos. Qué triste. Pucha, nosotros estamos tan lejos aquí en Villa Alemana para ir a dejar un completito allá.
0: Sí,
1: pues.
0: Pero no, yo no tengo problema en acercarme para allá.
1: Sábado.
0: No, sí.
1: Desde
0: sí,
1: las 5:30 en adelante ahí tenemos variedad en completos.
0: ¿Dónde está usted, mi amorcito? Póngale nomás la dirección. ¿Dónde están ubicados ustedes?
1: Estamos en Tierras Rojas.
0: Ya.
1: Con Troncos Viejos.
0: Tierras Rojas con Troncos Viejos. Ahí está. Perfecto.
1: En la esquinita de Ojo de Agua, ahí estamos.
0: En la esquinita de Ojo de Agua, perfecto. Qué bueno. ¿Hace cuánto que tienen este emprendimiento, mi amor?
1: Hace 3 años.
0: 3 añitos, qué bueno. Que les vaya, pero muy... ¿Y cómo se llama? ¿Cómo se llama el local?
1: La Familia, Sanguchería La Familia.
0: Sanguchería La Familia, mire qué lindo.
1: Publicidad gratis.
0: Sí,
1: gracias.
0: No se preocupe. Sí, después ahí con un completo estamos. No, mentira. Oiga,
1: puede pasar cualquier día, no se preocupe, aquí le regalamos completitos. No tiene necesidad de esperar el completito del año.
0: Pues. No, sí, pues, un año me quieren, si voy a esperar, un año. Pero bueno, dicen que hay que esperar porque viene algo bueno. Eso nomás, ¿o no?
1: Sí.
0: Oiga, cuénteme, mi amorcito, ¿qué canción quiere escuchar hoy día?
1: No, como está ahí últimamente escuchando rumbera, ahí pongamos algo de rumba ahí, no sé, para algo movido.
0: Mi amorcito, lo que usted quiera.
1: Tema de Santa Feria, ahí no lo escuchamos aquí.
0: Ya, mi amorcito, oiga, un saludo para su suegrita. Salud.
1: Sí, pues aquí le mandan un saludito aquí de la Luisita del Hospital Naval y bueno, nada que decir.
0: A la Luisita Yergues.
1: Exactamente, sí. ¿Se acuerda usted del apellido y todo?
0: Sí, lo que pasa es que cuando ella me dijo que trabajaba en el Hospital Naval, yo anduve por ahí, pues, anduve averiguando y después no la alcancé a ver. Pues. No la alcancé a ver. Andaba con mi papá y me dijo, se fue a hacer unos exámenes. Que mamá, ¿sabes qué? ¿Por qué no vamos? Parece que trabaja en el tercer o cuarto piso, ¿no?
1: En el cuarto
0: piso. En el mes, sí me acuerdo. Dije, mamá, ¿sabes qué? ¿Por qué no vamos a ver a la Luisa Yergues? Y ahí me dijo, ¿y quién es la Luisa? No, me dijo, y ahí yo fui, pero no la encontré. Para la otra será. Ya, mi amorcito. Cuídese.
1: Igualmente para ustedes, un saludo para todos los que nos escuchan y nada, pues.
0: Que le vaya bien.
1: Buena noche para todos. Gracias.
0: Besitos, cuídese.
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0: Misa Yergues.
3: Para mi ranchera.
0: Algún día te voy a sorprender. ¿Hola? ¿Hola? ¿Tú eres Luisa Yergues? Sí. Yo soy Juanito Alarcón. ¡No! Bueno, entonces me voy. Sígueme, está ahí. diciendo que no. Yo... Sí. Luis Ayergue, si me estás escuchando ahí en el Hospital Naval, cuando te veas a un hombre de 1.80 m.
3: Desde la pesebrera.
0: Rubio. Ojos azules, así como Haaland, así como el jugador de fútbol. No, ese no soy yo.
4: No, ese no soy yo. 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
1: Sí, señor. Aquí estoy,
0: al 569.
1: Sí, señor.
0: 8489.
1: Dale,
0: 79.
1: Que dale con la mayonesa. Ya estamos, estamos.
0: Estamos en el Vive la Noche.
1: Ya lo sabe, amiguito Morocito.
2: Morocito, ahí la auditora de, que te invitó a comer completo de.
0: ¿A dónde? Allá.
2: Mi familia ahí en Villa Alemana.
0: Ya.
2: Doy fe que son muy buenos los completos.
0: No te puedo creer.
2: Muy buenos.
0: Ah. ¿Y por qué no vamos, amigo?
1: La que más se escucha.
0: Vamos un día, ¿no? Yo invito, yo invito. Monachito, ya sabes.
1: Ah, ya. No, está bueno, está bueno.
2: Monachito, ahí sí. La auditora de, que te invitó a comer completo de mi familia ahí en Villa Alemana.
0: Ya.
2: Doy fe que son muy buenos.
0: No, te voy a contar. Bueno.
2: Muy buenos.
0: Ya. Oh. Ahora me da ganas de comer completo. ¿Para qué hablamos de completo? Monachito, buenas noches, Carolina, por acá, escuchándote desde Villuto Sur. Saludos a todos los que escuchan tu programa. Más ratito te pediré una canción. Ni un problema. Ni un problema, cariño. Hermosa. Uy, chiquillos, quiero invitarlos y, por supuesto, a apoyar una noble causa que me acaban de enviar un mensajito. Dice por acá, buenas noches, ¿cómo estás? Mira, habla Ricardo, papá y su mamá, Cintia Moreno. Queremos enviarle un gran saludo, muy, muy gran saludo a mi hijo Ricardo Vergara Moreno, que el sábado clasificó a karate para los Panamericanos Juvenil con solo 13 años. Para el otro mes viaja a Costa Rica. ¡Qué bueno! Igual vamos a hacer rifa para costear los pasajes. Gracias, un saludo, Monochino. Estamos muy orgullosos de él. Bueno, saludos para nuestro gran querido amigo, el karateka, Ricardo Vergara. Clasificado 2026 Costa Rica. Así que, chiquillos, todos los que quieran apoyar al amigo, después los chiquillos van a estar diciendo cómo, por último, cooperar con una riquita y no es malo, no es malo. Así que un gran saludo para nuestro gran karateka de tan solo 13 años. ¿Qué hacía yo los 13 años? Estaba jugando las bolitas, güey. Andaba jugando al oído yo. No, sí. En 13 años, ¿qué hacía yo? Ah, no, 13 años, a ver, no, 13 años no está. A esa hora yo estaba viendo Discovery Channel. El planet, Animal Planet. No, que le vaya a ver muy bien, Ricardito Vergara. Somos de Yay. La tierra de la profesora. Saludos, chicos. Saludos.
2: Allá hago entonces.
0: ¿Qué es el?
2: Está en de la chiquilla.
0: No. Qué bueno. Apoyar. Nada más que apoyar, chiquillos. Nada más que apoyar. Así que un saludo para todos. Estamos vivos. 21:58 para que entremos a los cómplices del amor. 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No sé por qué estoy hablando así. Estamos listos para las cómplices en la mano, ¿no? 21:59. Pero perfecto. Estamos.

0: Esta es la hora.
1: En Carnaval FM son las 22 horas con 4 minutos.

Estamos en los cómplices del amor de su radio Carnaval. Bienvenidos, bienvenidas. Carlito, ¿cómo estás, querido amigo? Gusto saludarte. Hola, Morocho, ¿cómo estás? Carlos por acá, desde La Calera. Morochito acá con Sergio. Saludos para todos los coleguitas que están trabajando hasta ahora. Y se hace acompañar de Radio Carnaval.

Ustedes saben que en Los Cómplices del Amor lo hacemos con mucho cariño, lo hacemos con mucha pasión, con mucha entrega. ¿Cómo son Los Cómplices del Amor? Y por supuesto, a través de su mensaje, nosotros vamos buscando las cancioncitas. Recuerda que esta semana va solamente lunes, martes y miércoles. Ya, Los Cómplices del Amor. Hola, buenas noches, Morochito, ¿cómo estás? Quisiéramos escuchar un tema de Carlos Mata. Solo para escucharla, junto a Luisa, saludos para Cristian y también Jessica, que están escuchando a esta hora de la noche estos Cómplices del Amor de su radio Carnaval.

0: canción.
1: Saludos para todos los amigos que están trabajando a esta hora de la noche, van conduciendo, van de regreso a casa, a esta hora saliendo del trabajito, escuchando buena música, tranquilita. Así que nada, muchas gracias para toda la gente del norte, a la gente del sur, a la gente de la zona central, a prepararse para estos días que venideros que vienen con bastante agüita. Así que un saludo para todos los amigos. Bien, nuestra próxima canción, a petición de nuestro gran querido amigo Osvaldo. ¿Cómo estás, Osvaldito? Gusto saludarte. Hola, Juanito, ¿cómo estás? Osvaldo por acá de San Felipe, escuchando la carnaval, como todos los días, querido amigo. ¿Será posible un tema de Luis Jara que se llama Ámame? Perfecto, querido amigo. Ni un problema. Estamos en compañía de ustedes a esta hora de la noche.

Temazo. A esta hora de la noche estamos escuchando Los Cómplices del Amor de su radio, Carnaval. Hola Juanito, ¿cómo estás? La Carito por acá de Santiago de Chile escuchando Carnaval FM. Me encantan Los Cómplices del Amor, de verdad. Es una hora en la cual, no sé, me transporto a otro lado, a la playa, al cerro. Esa tranquilidad que nosotros necesitamos las mujeres a esta hora, nuestro break. Quiero escuchar una canción de Marco Antonio Solís. Perfecto. Se puede. Carito, gracias por estar con nosotros a esta hora de la noche.

Son las 22 horas con 24 minutos. A esta hora de la noche te acompaña Juanito Alarcón. Morocho Sauro son en estos cómplices del amor. ¿Dónde vamos con ahora? Con Victoria. Victoria, ¿cómo está? Aquí hemos recibido tu mensaje, Victoria. Gracias por estar con nosotros a esta hora. La Victoria es de El Tabo, escuchando los cómplices del amor a esta hora de la noche. Juanito, tengo que hacer un reclamo contra ustedes. No voy a leer textual. ¿Por qué tanto carnavalazo para San Felipe y nosotros, los que estamos acá en el litoral? Palitroque. Estamos en página en construcción. Estamos trabajando. Así que, querida amiga, muchas gracias, Victoria, por su mensaje y también por su mensajito aquí, que lo voy a reenviar a gerencia para que también se den cuenta que los amigos de San Antonio, los amigos del litoral, también quieren su carnavalazo ahí con todos los chiquillos de la carnaval, todos juntos, qué mejor. Así que gracias, querida amiga. Estamos en los cómplices del amor.

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Están presentando hasta ahora los cómplices del amor. Y una noticia también que está apareciendo hasta ahora en distintos puntos de redes sociales, sobre todo que nos afectan al comercio, al turismo de nuestra quinta región. Y hablando futbolísticamente, quiero contarles que en la Copa de la Liga que se iba a realizar acá en el Estadio Elías Figueroa, ha sido suspendido el partido. Ya, así que no sé si eso les va a afectar o no en la casa, ya que de seguro que Morochito me jodiste la salida de la casa, pero... Bueno, son cosas que hay que decirle. Así que señora, si su marido le dice que va a ir al partido de la final, es mentira. Porque lo suspendieron. La NFP confirmó que la final de la Copa de la Liga entre O'Higgins y Coquimbo fue suspendida debido al sistema frontal que afectará a la zona central del país. La final estaba programada para este día sábado en Valparaíso. Hasta el momento no hay una fecha reprogramada. Sin embargo, la NFP propondría a la mesa de programación que la final se dispute el día sábado 17 de octubre en el mismo recinto designado, vale decir, en el Estadio Elías Figueroa. Cabe recordar que el ganador del certamen accederá al cupo de Chile 3 a la Copa Libertadores 2027. Así que no sé si fuese una buena o una mala noticia para la casa, pero ya lo saben, chiquillas. No hay partido el sábado. Seguimos a esta hora de la noche.

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Monochito Sabrosón, ¿cómo estás? Muy bien. Estamos bien acá. Soy la Meli. Hola, Meli, ¿cómo estás? Gusto saludarte. En este día lunes me encantaría poder escuchar al grupo La Sociedad. El fin de semana lo fui a escuchar en vivo y faltó una canción. No le puedo creer. Oh, faltó una canción y me gustaría hoy escucharla. Perfecto. Cariños para usted, para el DJ desde Viña del Mar, por acá trabajando en mi taller. Mira qué lindo. Un gran saludo para usted, Meli. Muchas gracias por estar con nosotros a esta hora de la noche, escuchando Cómplices del Amor.

Estamos en los cómplices del amor de Carnaval FM a esta hora de la noche. No se olviden que los cómplices van de lunes a jueves, pero hoy día, o sea, esta semana va a ser algo especial, ¿ya? Perfecto. Queremos saludar a un amigo que está en, me dice, hola amigo, hola, hola. Soy Rubén de Nanaimo, British Columbia, Canadá. Solo para escuchar una canción, un abrazo desde el norte. Un gran saludo para ti, querido amigo Rubén. Muchas gracias por estar escuchando a esta hora Radio Carnaval, sobre todo allá tan lejos, escuchando ahí a esta hora la radio. Así que muchas gracias. Nuestro número, para que ustedes lo anoten, 84-89-09-79. Así que un saludo para ti, Rubén, de Nanaimo, British Columbia, Canadá. Bien. Solo para escuchar, ¿eh?, una canción a esta hora. Se llama Teorema.

Estamos en Los Cómplices del Amor a esta hora de la noche, en Carnaval FM. No se olvide, 84-89-09-79, 22:49, su radio Carnaval a esta hora, acompañándolos en esta noche de día lunes. Querido amigo Luchito, ¿cómo está? Hola Juanito, ¿cómo estás? Luis por acá, escuchando la Carnaval desde La Ligua, querido amigo. No sé si en este espacio usted podrá programar una canción de Juanes que se llama Volverte a Ver. Querido amigo Luchito, estás en Los Cómplices, papá. Y aquí complacemos sus peticiones musicales.

Son las 22:53 minutos a esta hora de la noche en su radio Carnaval. ¿Cómo está la música? ¿Está buena? Está buenísima. Ustedes son los que programan. Nosotros aquí les entregamos la radio para que ustedes pidan sus canciones románticas, pidan sus canciones con sentimientos. A esta hora somos Carnaval FM y, por supuesto, estos cómplices del amor. ¿Dónde puede enviar su mensajito? A nuestro número, ni un problema, 8489-0979. Anote nuestro número, 8489-0979. Y ustedes se preguntarán, pucha, Juanito, igual le envío mensaje, le envío uno, dos, tres, cuatro mensajes. Chiquillos, para reactivar ese tema, les quiero contar que los cómplices del amor parten a las 22 horas, ¿ya? O, vale decir, 10 de la noche. Entonces, yo les aconsejo, esto es un consejo, ustedes vean ahí si lo toman o no. Yo les aconsejo que ustedes tienen que enviar los mensajes a las 10 de la noche, porque si no, después les sale muy difícil. ¿Qué quieren que les diga? Sale más difícil por una sensación de que nosotros vamos de abajo hacia arriba, entregándolo no el último que mandó, no el que envió ahora, sino que el que respetó las 22, el mensaje queda abajo. Si usted a las 22 horas, por ejemplo, con 25 minutos, usted me mandó un mensaje a las 10 y me envió otro WhatsApp a las 10:25, todo el puesto que tenía hacia abajo lo pierde porque el mensaje queda arriba. Como vamos de abajo hacia arriba, ¿se entiende, verdad? Perfecto. Eso. Cristina, ¿cómo estás? Desde Achupallas, Carlos Rivera.

Qué bueno está Carnaval. Chiquillos, se han pasado hoy día. ¿Qué quieren que les diga? Muy, muy, muy buena la elección que hemos pinchado hoy día. Carnaval FM. A esta hora de la noche son las 22:58.

Estamos en Los Cómplices de la Mona a esta hora de la noche y por supuesto nos toca programar a esta hora el Anglo. 23:03. 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Estamos escuchando Cómplices del Amor.

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0: Esta es la hora. En la Carnaval, 23 horas con 13 minutos.

Entre salsa y bachata, Monochito, pasa palabra. En el carnavalazo a lo mejor aprendo a ver la salsa. O bachata, ¿no? Estamos en vivo en su

tutorial en YouTube. ¿Cómo bailar bachata o salsa? Nadie me quiere enseñar. 9 años aquí en la Radio Carnaval. Ninguna profesora.

prácticamente donde la pillara, ¿no? De la casa hablar. Si la cama hablara, la silla hablara, la tetera hablara. ¿Dónde la pillara, no, compadre? ¿Eh? No, yo estoy diciendo. No, si esta casa hablara, la silla hablara, la mesa hablara, la cama hablara, la lavadora hablara. ¿Cómo se llamaba esa la? No, la. ¿Dónde se lavaba ropa antes? ¿O cómo se llama? ¿Cómo se llama ese el? Chiquillo, alguien que me ayude, ¿cómo se llamaba la parte donde se lavaba antes? ¿Dónde se lavaba? ¿Ah? No, ¿cómo se llamaba la? ¿Dónde eso? ¿Cómo se llamaba? ¿Dónde se lavaba ropa antigua?

cocina, la lavadora, la alteza, güey. La, si la alteza hablara. En realidad, bien, ¿ah? Bien ahí, bien ahí. ¿Ah? A lo morocho no vamos, güey. No, a lo monocho, no. Yo estoy diciendo a lo monochito, no hay en el... Que estamos en vivo en eso, no, nada más. 23:27 minutos en su radio Carnaval. De los besos que te di, ¿a cuál echas de menos?

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Algunos de repente se acuerda de esos besos, ¿no? Así como... Yo sí. Sobre todo eso...

sonando. Monochito se dice Artesa, no Alteza. Ah, Artesa, ¿eh? ¿Artesa o Alteza? A ver.

Carlitos, un saludo para todos los que alguna vez salimos y nos lavábamos en la noche para salir a pololear con jamón Popeye. Oye, Richard. No, un amigo que se llama. ¿Cómo jamón Popeye, compadre? No. Bueno, chido, saludos por acá los Old Spice. Cabro, de verdad, lo que me... ¿Qué son esas cosas que me están mandando? Old Spice. Bueno, chido acá, Flaño.

0: La alteza son las galletas.
1: Buena, profesor Bandera. No, usted no lo diga.
2: Ah, es artesa, artesa. Si a la artesa hablara, convertir. Bueno, el tema es, ¿eh? ¿O no? No, la artesa, la pared, la silla, la mesa. Oh, cuchara, cuchillo, anímense, chiquillo.
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comida eso, ¿no? Will Country, Will Country. ¿Qué es eso? ¿Cuántos años tienen, cabrón? Monochito, viva la colonia.

Tochito por acá. Saludos para todas las chiquillas que alguna vez patita la artesa lavándose los pies. Después cambio de patita. No. Bueno, no era para lavar la ropa la cuestión. Morochos, yo soy de la época del jamón Popeye, la piedra Pome, al cogote. Cabro, ¿de qué época vivían ustedes? Ustedes andaban con los pica y piedra, ¿no?

suenan bien. ¿Escucharon o no? ¿Escucharon? Una noche de pecado. Saludos para todos los pecadores.

0: In the Night para la señal internacional. Fue una noche de pecados. ¡Saludos para ustedes, pecadores!
1: Saliendo la luna.

¿Eso será mito o realidad? Yo los leo.

0: Juanito, vamos a hacer una campaña para que se vaya a Fiore de baile. Yo creo que por ahí podría ser la receta.
1: Yo creo. Ah, para aprender a bailarse. Saludos a mi compadre Nao. Buenas noches, desde Concón le saluda el Nao. Que tenga un buen comienzo de semana. Estamos al habla. Chau, compadre Nao. Uy, tápame la tierra de hoja, ¿no? Se va a mojar toda la tierra de hoja, Nao. ¡Cuántamela! Monochito, es fácil aprender a bailar bachata. Paso 1. Pone la canción de Chayanne. Bailando.

0: eso, yo no entiendo las canciones cuando dicen entrégate como una fiera salvaje.
1: Donde te entregues.
0: Claro, imagínate que me diga: hola Juanito, hola. Hoy día soy una fiera salvaje. Y me coma, weón.

Morochino es súper fácil aprender a bailar bachata. Ya. Paso número uno. Pone la canción de Chayanne. Ya, ahí la puse, ahí la puse, ahí la puse. Ya, la canción. Paso dos. Si no tienes pareja, pon la mano izquierda.

0: Ay, ya, pero ya, la, ya. Paso 3. Ponga la música y por último empiece a bailar. Son 3 pasitos para el lado y levanta la cadera. Y para el otro lado, 3 pasitos y levanta la cadera. Y así hasta que termine la canción. A ver. ¿Así? ¿Así? Y la mano en la guatita.
1: Conches,
0: ya aquí cabe. Y ahí va. Amiga, ¿para dónde? ¿Para el lado derecho o para el lado izquierdo? ¿Para dónde? ¿Para dónde voy? A ver. La mano. Esta es la izquierda, pues, bro. Dijo la. Lee, mira, dice. Ponga la mano izquierda arriba, ¿ya? ¡Acá arriba!
2: ¡Acá arriba! ¿Qué tal arriba, amiga? ¡Ay! ¡Ah, despacito!
0: ¡Ah! Amiga, me estoy cantando acá arriba de la mano.
2: Ya, pero si la canción ya la puse, pues, pone la canción, pon nomás.
0: No, por la canción de Chayanne, pues. Ahí ya. ¿Qué tal? Así es rara la mano, mira. ¿Cómo va a poner la mano acá arriba, weón? Mira. Y la mano en la guata. ¿Eh? Amiga, ¿para dónde? Amiga, ¿me estás escuchando, no? Amiga. ¿Para dónde fallaba? Te dice, ponga su mano izquierda arriba.

0: Una vez, ya, una vez al lado izquierdo y la otra al lado derecho. Puta, qué guapo. Mira, mira, una vez para la... Mira, ya, me está ganando más chuleteo.
1: Bueno, eso es más fácil. Disimula como que estás abrazando a tu pareja. Y eso es todo.
2: Y tan arriba, nunca tan arriba, vos no la vayas a tirar al techo, vos.
0: Pero si usted dijo, pone la mano arriba, vos. Y yo le hago caso. Pone como una... ¿Qué Oiga, cásala, que usted no haga arriba, vos. Ya, una vez, como dijo.
1: Bueno, eso es más fácil. Sí, disimula como que estás abrazando a tu pareja.
0: No, yo la abrazo. Andar bailando, Vos, ven para acá, que. Ya, pero amiga, pero si yo la. Usted me dice que yo. Espérate. Si la amiga está diciendo que yo la abrace. ¿En qué momento coloco la mano arriba?

0: Now guarda la tierra de hoja, boom. Me voy a mojar toda la tierra de hoja, now. Guarda la tierra de hoja, now.
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2: Sí, boludo, se baja la mano. Por último, pesca el DJ y te ponía a bailar ahí. No, no creo que no sepa ir bailando.
0: No, sí,
2: no te creo.
0: No, de verdad. Mira, ahora quiere que baile con el DJ. Quiere que baile con vos. No, no, o sea, amiga, somos muy amigos, los queremos mucho. Pero esta güeyita, no, no.

0: Espera. ¿Y cómo aprender a bailar aquí? Ah, mira, aquí está. Mira.
1: Prepárate, para
0: no,
1: viaje ya.
0: No, ¿qué andas preparándome? Bueno, si estamos hablando bachata aquí. Espérate que pase la publicidad aquí. A ver, espérate, no, gracias. Ahí estaba marcando. Son bien.
2: Hola, familia.
0: Hola.
3: Ya somos 2000.
2: Bienvenidos de nuevo al canal.
0: Hola. Oye, son bien mala onda ustedes. Tuve que ver un tutorial. Nadie me quiso ver.
2: Las partes más básicas de la bachata. Ya. Muchos de vosotros nos escribís.
0: Ya, pero apúrate que ya me voy ya.
2: Este paso, el otro paso, pero ¿cómo se hace el básico?
0: Sí, pues eso. La señora dijo con la mano arriba, amigo. Que yo no.
2: ¿Serie de vídeos o lo vamos a explicar?
3: Esperamos que aprendáis mucho y sobre todo para vosotros. Sí. Los que no podéis estar con nosotros semana tras semana,
0: ya.
3: Pues dejamos aquí un cachito de cómo nosotros entendemos los fundamentos básicos.
0: Amigo, lo que pasa es que la amiga recién.
2: Sí, bueno, chicos, vamos a explicaros el paso básico de la bachata.
0: Ya.
2: Lo que haremos será primero explicar el paso básico desplazado y luego el paso básico.
0: Amigo, apúrate que me tengo que ir.
2: Son dos tipos diferentes de este básico.
0: Ya.
2: El chico comienza con la pierna izquierda y la chica comienza con la pierna derecha. Yo haré el paso del chico y Mónica, como es normal.
0: ¿Por dónde dijo?
2: De la chica, está claro. Chico izquierda, chica derecha. Son cuatro tiempos.
0: Amigo, por
2: y una espera.
0: Uno, dos, ahí está.
2: Tres,
0: es
2: cuatro, cinco, seis, siete. Y Marco. Chico. Izquierda, derecha, izquierda. Derecha, derecha, izquierda.
0: Ay, cagué.
2: Derecha, izquierda.
3: Amigo, piso derecha, piso izquierda.
0: ¿A dónde voy a pisar? ¿Cómo?
3: Piso izquierda, piso derecha, piso izquierda.
0: No, ya.

0: para lo que te resulte.
1: Ya no.
0: Si estuviéramos más cerca, te enseñaría yo.
2: Ajá. Estamos más lejos que la...
1: Oiga, pero eso que me mandó es como está jugando en luche. Todos me dicen, monochito, fácil bailar bachata. Pero no sé, bro. 9 años en la carnaval pidiendo que alguien me enseñe.
2: Pero tú sabes que a mí me operaron. Yo estoy...
1: ¿Ya?
2: Sola hace mucho rato, de noviembre. Así que me voy a entregar como una fiera salvaje. ¡Anda, qué carrito lindo, mi amor!
1: Ave María, buenísimo. Mi pecado. Y ahí vamos. Yo pensé que iba a estar bailando la bachata. ¡Ya vamos! Muchas gracias, chiquillo. Vale, chiquillo, muchas gracias. Que tengan una buena noche. ¡Chao, Chile! Igual son mala onda, nadie me quiso enseñar a bailar.

0: tengo todo en Tibida.
1: ¡Chao! Y ahí vamos a avanzar.
0: Julita González.
1: Por el norte.
0: Mary Tapia. La Carito. Las voy a cortar a todas. Por mala. Así, el cogote. Por no enseñarme. Bueno, Chito, mira a mi prima, ¿eh?

0: neta eso.
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0: Caro.
1: ¿Ahora qué quieres regresar?
0: Cortada, mira.
1: ¿Quieres

Muchas gracias, que tengan una linda noche, chiquillos. Cuídense, abríguense y no se olviden de limpiarse la canaleta de la casa. No deja terminar, pues.

0: sitio. Sería los mismos tiempos, pero intentando no desplazarlo o desplazarlo lo menos posible. Haríamos. Y ya. Uno, dos, tres, Marco, cinco, seis, siete, ocho, y Marco. El chico es izquierda, derecha, izquierda, y Marco, ya, derecha, izquierda, derecha, y Marco. Y la chica...
1: Marcamos.

0: izquierda, ya. Derecha, marca ya. Izquierda, marco. Izquierda, uno, derecha, dos, izquierda, tres. Marca derecha.
1: Ya, marca.
0: Chica y chico, recuerda ya. Que la bachata, la sí. Cadencia de la cadera es ya. Lo más importante, lo que caracteriza.
1: Ah, el... la cadera. Ah, oh, tenés que sale doble 40.

0: ¿qué tal? Bienvenidos y bienvenidas un día más al canal. Somos Alfonso y Mónica y os vamos a enseñar a bailar. Pero hoy vengo sola porque vengo para ocuparme de un tema que os preocupa mucho. Sí, porque creo que es el tema con más comentarios en el canal. Es la cadera. Comentarios tipo, soy un tronco, ¿qué tengo que hacer para mover la cadera? No se mueve mi cadera, quiero darle sabor al básico, no sé. Hay tantos comentarios que se llenaría la pantalla solo con esto. Y hoy lo vamos a solucionar. Vamos a hacer el vídeo definitivo. Os voy a dar trucos para colocar el cuerpo y mover la cadera. Ejercicio de movimiento de cadera para relajar la cadera.
1: Este video está bueno. Me voy a quedar un rato a ver el... Chao, chiquillos, buenas noches. Me voy a quedar un rato aquí viendo el... un video interesante.

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Esta es la hora. En Carnaval FM son las 0 horas con 32 minutos.

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2: En Carnaval FM son las 0 horas con 35 minutos.
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0: habitación, por favor.
1: ¿Simple o con jacuzzi?
0: Con jacuzzi, mi amor.
1: La 13, por favor, adelante.
0: Gracias.

Esta es la hora. En la Carnaval es la 1 de la madrugada con 32 minutos.

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0: Esta es la hora.
1: En su radio regalona son las 2 de la madrugada con un minuto.

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0: Esta es la hora.
1: En su radio regalona son las 2 de la madrugada con 30 minutos.

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0: es la hora.
1: Esta es la hora en su Radio Carnaval, 3 de la madrugada con 32 minutos.

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Esta es la hora. En su radio Carnaval son las 4 de la madrugada con 3 minutos.

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1: Chicas y chicos, llegó Memín y su grupo Caracol a gozar con los enganchados del recuerdo.

Esta es la hora. En su radio Carnaval, son las 4 de la madrugada con 33 minutos.

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Esta es la hora. En Carnaval FM son las 5 de la madrugada con 3 minutos.

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0: 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Esta es la hora.
1: En su Radio Carnaval son las 6 de la mañana con 4 minutos.

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0: Buenos días, Radio Carnaval. Hola, hola.
1: Buenos días, amigo Meche. Buenos días, amigo Meche. Soy amigo Cochiguala. Saludos muy afectuosamente. Deseando un excelente día, Marte, hermano. Saludos grandes para la familia carnavalera que lo escucha en Norte al Sur, a la locomoción mayor y menor del Gran Valparaíso de Viñedos, que ya anda trabajando, y a toda la gente linda que está en sintonía. Chao, amigo Meche. Se despide Cochiguala. Chao, chao.
0: Un abrazo, amigo mío. Buen día, Radio Carnaval. Hola, hola, buen día, la que más se escucha. Buen día, Radio Carnaval.
2: Buenos días, Meche, Meche. Partimos con cueca,
0: Siempre.
2: Ya, muy bien. Por aquí empezando la nueva semana, vos, perrito. Tuve sábado, domingo, libre, lunes, y el lunes de la noche estoy a debutar nuevamente,
0: Eso.
2: Así que estamos llegando la guardia ahora a las 7 de la mañana. Así que ahí para la casita. A dormir con la pierna suave.
0: Buenos días.
2: Por acá, Pedrito Valenzuela, del condominio quinto.
0: Buen día, Radio Carnaval. Buen día, la que más se escucha. Un besito, un abrazo para Martita Vargas, que está en compañía a esta hora de la Radio Carnaval. Buen día.

0: para tu móvil deportivo Alejandro Zambelli. Para hacer tu buen día, compadre. Bendiciones para ti y tu hermosa familia, compadre. Te quiero mucho, amigo. Potro Mechi. Oiga, saludos a la panadería lugar, como todos los días, fieles al Potro Mechi. La señora Elizabeth, el maestro José, buena maestro, buena maestro, buena maestro. El Colocolino Leo y la Javier. Aparte, el staff panadería lugar. De lunes a lunes con el Potro Mechi, a mi amigo personal, a quien quiero mucho, mucho, mucho, Carlitos Sá, compadre en Nueva York, junto al Chinito y su hermosa familia de Carlitos Sá. Bendiciones, Carlos, te quiero mucho, bendiciones allá en Nueva York.
1: Cariño,
0: cuídate, Carlos, mucho. Oye, a Janito, al David, señora Ana, a ver si tu comida, saludos, Juanito, las manos calientes. Al bombón de Fonasa, a Pedro Molina, que vuelve al trabajo. Pedro Molina, 2 metros de hombre, y a mi amigo Barraza, presta, compadre, para que me eche a andar el amigo. Y amigo mío, por supuesto, mi esposa, mi hijita rica, Guachita Canúa. Y amigo mío, se despide Alejandro Zambelli. Óptimo y operativo.
1: Un abrazo, amigo mío. Buen día, Radio Carnaval. Buen día, la que más se escucha. Buen día, la número uno. Buen día, la número uno, la Radio Carnaval. Buenos días, buenos días, buenos días. Buenos días, hola, hola. Buen día, Radio Carnaval. Buen día, la número uno. Estamos en vivo, en directo. Te comunicas con nosotros a través de las redes sociales óptimas, operativas y habilitadas. En el WhatsApp, más 569-9965-4783.
2: Muy buenos días, Puerto Mañanero. ¿Cómo está, amigo México? Ya reportándose de Rendero de la Galera. Óptima operación, día martes. Empezando una nueva semana para mí, ya que llegué ayer de Santiago, de mi paseo. Estupendo, estupendo, lo pasé regio ya. Y ya, pues ya, hoy día tirándome ya, próxima salida a trabajar. Vamos, que tengamos un excelente día, espero que ustedes hayan tenido un buen fin de semana. Vamos, vamos a tirar para arriba, a trabajar mientras se pueda, porque si viene la lluvia, no puedo trabajar con lluvia, yo. Así se despide Renato de la Galera, chao, chao.
1: Un abrazo, amigo mío, buen día, Radio Carnaval, buen día, la que más se escucha, buen día, la número uno, hola, hola.
3: Meche. Buenos días. Oye, ¿hola? Esas cumbias, me acuerdo de la Quinta Recreo, de la tía María, de todas esas artistas.
4: Y mételo en su vainita.
1: Este no se lavó ni la cara, te digo. Con esa voz no se lavó ni la cara.

0: Hola, buenos días, Radio Carnaval.
1: Muy buenos días, Gran Puerto Mesa, aquí Marco Fuentea, reportándose otro millón operativo aquí en el centro de Villa del Valle. Un gran saludo a todos los carnavaleros y que tengan un excelente día martes. A cuidarse. Ah, ya se viene la lluvia. Saludos desde Viña del Mar, Chile, gracias.

0: Buen día para María Tapia, que está en compañía a esta hora de la Radio Carnaval. Buen día.
1: Hola, buen día. Todos los radioescuchas por aquí reportando sintonía, compadre. Nos están y frío ni calor, como le diga ayer. Pero está bien agradable el clima hoy. Ya comenzando el día laboral, compadre. Saludos a Américo, que se reintegró ahí a la fuerza laboal con nosotros. Y a ponerle nuevo, compadre. A ponerle nuevo, que no queda otra. Ya no queda nada, ya, compadre. No queda nada. Semana cortita.
2: Como siempre, un mes. Gracias por la buena onda, la buena música, la buena energía. Y vale, mató el día, compadre.
0: Buen día, Radio Carnaval. Hola, hola. Buen día, Carlitos Videla, en compañía de la número uno. Hola, hola, Radio Carnaval. Saludos para Cristóbal, también en compañía, en sintonía de la número uno. Vamos a darnos una vueltecita. Vamos de la mano con el pelado Donoso. Radio Carnaval, hola, hola, cielos cubiertos para Tocopilla, esperando una máxima de 19 grados, cielos nublados. 16 grados a esta hora en Antofagasta, esperando una máxima de 20 grados. Por la mañana, cielos cubiertos. Por la tarde, cielos nublados, variando a despejado. En Ovalle, cubierto y neblina por la mañana, esperando una máxima de 16 grados. Por la tarde, cielos nublados. Para el 100.7, los amigos de la Ligua Cabildo Valle Hermoso. Cubierto y neblina por la mañana, esperando la máxima de 16 grados. Cielos cubiertos por la tarde. Por la costa norte de la región de Valparaíso, Papudo, Zapallar, Cachagua, Maitecillo, Lomoyes, Pichicuy. Cielos cubiertos por la mañana y también por la tarde, 12 grados será la máxima. En el Valle de Aconcagua, cielos nublados por la mañana, esperando una máxima de 17 grados. Cielos cubiertos por la tarde. En los valles intermedios, La Calera, La Cruz, Quillota, Limache, Villa Alemana, Peña Blanca, El Belloto y Quilpué, cubierto y neblina por la mañana, 15 grados será la máxima, cubierto por la tarde. Valparaíso, Viña del Mar, Concón y Quintero, 10 grados a esta hora, cielos cubiertos en la mañana y también en la tarde, 14 será la máxima. Algarrobo, San Antonio, El Quisco, Cartagena, cielos cubiertos por la mañana, cubierto también por la tarde, esperando una máxima de 14 grados. 10 grados a esta hora. 10 grados a esta hora.
3: Martita es una chica de un cuerpo.
0: Buen día, Radio Carnaval.
4: Muy buenos días, Meche. Que tengas un excelente día. Saludos a todos los carnavaleros, Carlitos Videla, ahí que lo escuché. Sí, aquí vamos. Me reintegré a la flota, vamos acá. Ya vamos buscando a los pasajeros y trabajando. Aquí está rico el clima, hay que darle nomás. Semana corta. Y trabajar nomás, pues no queda otra. Hay que darle nomás.
0: Qué bueno, un abrazo grande, saludos, abrazos, bendiciones. Buen día, Radio Carnaval, a ponerle el hombro, papito mío. Buen día, la que más escucha, buen día, la Radio Carnaval.

0: trompeta iba llegando, todo el mundo arriba, levantarse ya.
1: Ya, ahora sí, oye. Ya, ahora sí.
0: Eso. Mira.

0: 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Esta es la hora.
1: En su Radio Carnaval son las 6 de la mañana con 34 minutos.

0: es Radio Carnaval. Hola, buenos días, la que más se escucha.
1: Chicas, antes que nada, tengo que decirles una sola cosa.
0: Te conectas con nosotros a través
1: de
0: las redes sociales.
1: Encantadoras, ricas. Pero tienen un defecto.
0: ¿Qué pasó? ¿Qué pasó?

0: energía, de alegría, de optimismo, la número uno. Buenos días, buenos días, buenos días, Radio Carnaval en el aire.
1: Buenos días, otro Meche, te saluda el famoso Moli, ya reapareciendo Meche en las mañanas, reapareciendo el famoso Moli.
0: Qué bueno.
1: Mandar un saludito hoy al extranjero, a Estados Unidos, a Calito Chá, amigo Meche, a mi amigo personal, Sanberry y Barraza, que van en ruta, camino con Concón, amigo Meche, también a la familia carnavalera. Eso, buen día, buen martes, Meche, gracias.
0: Buen día, amigo mío, buen martes.
2: Hola, Meche, buenos días. ¿Qué hiciste, abusador? ¿Qué hiciste?

Buenos días, la que más se escucha. Hola, buenos días, la Radio Carnaval a esa hora. Estamos en vivo, en directo. La número uno. Besito grande para Leisa. Besito grande también para Martita. Besito, abrazo, bendiciones. Buenos días, buenos días, buenos días, buenos días. 4 o'clock rock, 5, 6, 7 o'clock, 8 o'clock rock, 9, 10, 11 o'clock, 12 o'clock rock.

con nosotros a través de las distintas redes sociales. En Facebook, Radio Carnaval FM. En Instagram, radiocarnaval.cl. En Instagram estoy como elmeche.1. Elmeche.1.

0: Hola, buenos días, Radio Carnaval. Hola, buenos días, ¿la que más se escucha?
1: ¿Qué hiciste, Meche Meche? ¿Qué hiciste, Meche Meche? ¿Qué hiciste? Buenos días, Meche Meche, por acá. Y hijo, te mis bendiciones, que tenga un gran día. También para la familia carnavalera, que tenga un gran día. Que siga el tandeo.
0: Y hijo de Mix con nosotros. Buenos días, Radio Carnaval.

0: Josecito. Saludos para Paula. Perdón, para Paulo. Y Paulo y Cintia. Está dando al revés. Échame esa perdonadita. Espérame. Y decir Paula y Cintia. Nadie. Buenos días, Radio Carnaval. Buenos días, la que más se escucha. Buenos días, la número uno. Radio Carnaval en el aire, príncipe.
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1: Hola, hola, amigo Messi. Muy buen día para usted, para todos en la radio, para todos los carnavaleros. Y recuerda que tienes Alzheimer.

0: tíralo, tíralo. Buen día, Radio Carnaval. Buen día, la que más escucha.
1: Buenos días para acá, Bombero Loco, desde el Telista Ruta 60. Un abrazo, amigo.
0: Excelente. Se escucha un poquito más, más. Perro Loco, Ruta 60. Buenos días, Radio Carnaval. Cuando manden audio, así como Don Mario, bájenle un poquito a la radio, por favor. Yo sé que la van escuchando. Yo les creo, sí, pero bájenle un poquito a la radio.

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Buenos días, Radio Carnaval. Buenos días, la que más escucha. Buenos días, la número uno. Jaime Baza pide a CAS retirar urgencia de reforma tributaria y advierte recurso al Tribunal Constitucional. El diputado aseguró que toda la oposición recurrirá al Tribunal Constitucional si el gobierno mantiene la actual tramitación del proyecto, el cual calificó de inconstitucional. Servicio Médico Legal entrega los cuerpos de las 6 víctimas del atropello en la Feria Caupolicán. El organismo completó las autopsias y peritajes de identificación de las personas en este lamentable accidente, en esta tragedia que ocurrió el domingo en Gómez Carreño. Noticias a esta hora acá en la Radio Carnaval. Incendio en bodega ubicada en Santiago Centro. Edificios cercanos fueron evacuados de manera preventiva. Es información, son noticias a esta hora acá en la Radio Carnaval. Asalto en sucursal bancaria en La Calera. 877 millones habrían robado. Al menos 4 delincuentes armados ingresaron al banco BCI vistiendo overoles naranjos y escapando en un vehículo por la ruta 64.

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1: Buenos días, Meche. Que tengas tú un excelente día. A cuidarse, muchachos, que ya luego ya voy a empezar a llover. Hay que cerrar la boquita, hay que cerrar la boca.
2: Buen día, Meche, good morning, óptimo y operativo, turno de valiente amigo, aquí con alto solcito, bonito día acá en Nueva York. Saluda a mi amigo personal Alejandro Sanberry, que va trabajando para con los pasajes Sanberry, a mi amigo Molly, que estaba ahí escuchándolo recién, a la Estefical, al Martín, al Benjamín, a todos los chiquillos, a la Trini, que estén muy buena semana. Bendiciones, Meche. Saludos a las chicas superpoderosas, a la señora Veroiza de Toco Tocopía del norte de nuestro país, al Bombón de Fonasa y a todos. Que tengamos buen día, Meche. Óptimo y operativo. Bendiciones.
3: Levantarse,
0: hágalo. Saludos a todos, buenos días. Besitos grandes, saludos.
3: Levántese, llámame, levántese.
0: Abrazo, bendiciones. Saludos para la tía Daisy. Un abrazo, vuelve el lunes 20. Está de vacación la tía Daisy. Vaya a dormir, tía Daisy.
3: No le digo, arriba todo. Eso, así que se levantaron.
4: 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Esta es la hora. 7:06 de la mañana con 6 minutos.

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Estamos despertando a Chile, turno de valientes, Radio Carnaval.

0: buen día, Radio Carnaval. Hola, hola, buenos días.
1: Claro, vamos todos a la Constitución para que sea inconstitucional.
0: Inconstitucional, correcto, correcto. Buenos días, Radio Carnaval. Buenos días, la

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0: 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Yo estoy contigo, tú estás conmigo, la Radio Carnaval a esta hora. Buenos días, buenos días, buenos días. Tiramos una buena noticia. Tiramos una buena noticia. Algo que te pasó.

0: tiramos una buena noticia.
1: Muy buenos días, gran amigo Messi, que reportamos a Restitos Vaqueros. En este año ya terminaba de atender los animalitos, ya tomando vino para irme a la pega. Bueno, mi hija Camila en Viña del Mar, estaría llegando mañana en la noche, y mi otra hija viviendo en Yeya, con mi nieta Cataleya y la futura nieta viene en camino. Y bendiciones para todos los carnavaleros, feliz martes, pues, a cuidarse, que vienen días helados, dicen, todavía no podemos decir nada, cuando esté lloviendo podemos decir va a llover. Un abracito, San Esteban presente, tu amigo Ratoncito Vaquero. Un abracito, amigo Messi.
0: Un abrazo, amigo.
2: José Enrique, buenos días.
0: Buenos días.
2: Que tengas un excelente día. Pórtate bien, pues, hombre, que nada te cuesta. Un abrazo.
0: Eso. Vamos
2: por acá. Cuídense. Maneje con precaución. Está medio resbaladizo el pavimento.
0: 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Tírame una buena noticia.
3: Hola, buenos días, Meche. Buenos días, acá de Antofagasta, acá Osvaldito, saludando a la RAC Carnaval, a los carnavaleros, carnavaleras de acá de la segunda región. Acá te escucho toda la mañana, me alegra toda la mañana.
0: Muchas gracias,
3: eres
0: amigo.
3: Súper simpático, vale.
0: Muchas gracias.
3: Chau.
0: Un abrazo enorme, amigo, bendiciones.
4: Meche, anoche me tocó cocinar para hoy día.

0: Carnaval, tírame una buena noticia.
1: Aquí, mi abuelo Choche nos va a dejar a mí y a mi hermana al colegio.
0: Maravilloso.
1: Saludos.
0: Maravilloso, qué rico.
2: Meche, Meche, buenos días. Que mañana es quincena, Meche. ¿Cuándo va gastado Pandoli? ¿Cuándo va?
3: Buena, buena, amigo Meche. La mejor noticia del día es que la mano de Dios nos ha dado un día más de respirar.
0: ¡Buenos días, buenos días!
4: Buenos días, buenos días, Potro Meche. Buenos días, Potro Meche. Saludo a mi regalón a la Javierita y señora Catalina y mi Sofía Ignacia.
0: ¡Una buena noticia!
4: Chileno, que anda por el chileno chileno.
0: ¡Una buena noticia!
4: 3.0, donde está el amigo Fabián, el tremendo Fabián. Y, por supuesto, el Esteban, el mágico de San Antonio, el Malecho también.
0: ¡Una buena noticia!
4: Y con un y todo. Los colectiveros y los micreros, donde está el diario mojado.
0: ¡Una buena noticia!
4: Chico. El Ale también.
0: ¡Viene, viene, viene, viene!
4: El Solano Chancho Blanco. Y me puedo regalar cualquier temita nueva de Agrupación Marilyn. Que tengas bonito marzo, que te pases en su parque.
0: ¡Buena noticia! ¡No, métete en el proyecto! ¡Era el tiro, hermano! ¿Por qué son así, Dios mío?
5: Ay. Y ahora que la cosa se va a poner buena aquí.
0: Buenos días, Radio Carnaval.
6: Hola, Meche. Una buena noticia. Me están saliendo plumitas.
0: Ah, qué. Pero Dios mío.
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0: Día Radio Carnaval.
8: Me dieron libre el viernes, Meche. Un abrazo.
0: Muy bien. Nosotros también, ¿eh? Vamos a estar grabados el viernes. Vamos a estar grabados el viernes.

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2: Todas las mañanas que entra por mi ventana el señor sol, doy gracias a Dios por otro día más.
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2: Hoy como otros días yo seguiré tratando.
3: Hola, buenos días, la que más se escucha.
2: Y sonriendo haré las cosas con amor.
3: ¡Buenos días, buenos días, buenos días!

0: Puras buenas noticias, viejo. Puras buenas noticias. Estamos tirando para arriba. La Radio Carnaval a esta hora, la que más se escucha.
1: Buenos días, Radio Carnaval. Mi papá trabaja en la ruta 68 y me manda a decir que les diga que no tengan cuidado, por favor, y por que favor. Anden mirando la calle.
0: Eso, muy importante.
2: Ya estoy depositado. Ya estoy depositado.
0: Muy bien, muy bien.
3: Y fuera.
0: Ya, listo, tranquilo.
4: Hola, Meche, buenos días.
0: Hola.
4: Sé que están pasando muchas cosas malas, pero también pasan cosas buenas.
0: ¿Cómo cuáles?
4: La municipalidad de donde yo vivo tiene una campaña muy bonita ahora en invierno, que es para fomentar la lectura, que se trata de que anda una cuadrilla de gente que si a ustedes le ve leña, se bajan, se la pican, y mientras usted lee un libro, una revista. La campaña se llama Pico para el que lee.

0: que yo no la vi venir. Estamos con buenas noticias, pero esa no me la sabía. Jefe, perdón. Fue el auditor, yo no fui, jefe.
1: Buenos días, Meche. Saludos especialmente para mi esposa, de acá de Antofagasta, aquí disfrutando de la radio. Bendiciones para usted y familia y a todos los de la Radio Canal de aquí de Antofagasta. Gracias, Meche. Me alegra el día, empezando la jornada laboral.
0: Muchas gracias.
1: Aquí para ir a cargar un camioncito, vale.
0: Vale.
2: Una buena noticia, mi marido sube hoy a la mina.
3: Buenos días, Meche. ¿Cómo amaneciste, príncipe? Acá las chicas superpoderosas de Agrícola Roga Solís tenemos libre.
0: Sí. Ah, mira.
3: Jueves, viernes, sábado y domingo. Hasta el lunes, Meche.
0: Yo hasta grabado. Hasta grabado el viernes. Grabado el viernes, yo.
4: Meche, está citado a reunión el jueves. Consíguete un bote.
5: Hola, amigo Meche, por acá Sergio de San Vicente de Tagotagua. Una buena noticia: mi hijo llegó hoy día a la mañana de vacaciones de Chiloé acá a San Vicente sin ninguna novedad. Qué bueno, esa es una buena noticia.
0: Mire, qué bueno.
5: Que lleguen tus hijos sanos y salvos a tu casa. Saludos, Mechito.
0: Buenos días, Radio Carnaval.
6: Buen ordinario ese, bueno.

0: sea, mi chico de galón, claro que sí, de parte de la Rupertina.
1: Muchas gracias.
2: Yo creo que la mejor noticia sería si llueve, que los vehículos que andan fuertes le mermen la velocidad para las personas que andamos a pie.
1: Sí,
2: buen día, bendiciones para todos.
1: Buen día, buenos días.
3: Yalani, ajá.
1: Buen día para las chicas superpoderosas.

0: Hola, Meche, buenos días. Buenas noticias, mi papá ya tiene un trabajo para llevarme al colegio.
1: ¡Pero chao! ¡Maravilloso! ¡Espectacular! ¡Dígame tu buena noticia!

0: Buenos días, Radio Carnaval. Buenos días, la que más se escucha. Buenos días, la número uno. Tú estás conmigo y yo estoy contigo.
1: Buen día. Oye, ese oso se llevó la pelota para la casa. Se pasó.
0: Y después, ¿quién? ¿De quién es la culpa? Del pobre México, del pobre México. Íbamos tan bien. Íbamos invicto, pero ahora parece que van a tener que trabajar en vivo el viernes.

0: Hola, buenos días.
1: Buen día, amiguito Meche. Por acá, Panchito. ¿Sabes qué? Una buena noticia es que mi hijo ayer fue a la liga a comprar pastelitos y ayer le fue espectacular. Y cada día se esfuerza más, Chanchito. Saludos para mi hijo Martín Marileo. Póngale bueno nomás, mi rey.
0: Un abrazo, saludos.
2: Buenos días, Meche. Buenos días.
0: Hola.
2: Esperando que esté bien, compañero.
0: Muchas gracias.
2: Saludos a todos los panifas de Chile. La panadería San Lorenzo de Villa Alemana.
0: La joya.
2: Aquí, el turno valiente, compañero. Que tengan muy bonito día. Chau, chau, gracias.
0: Un abrazo, buen día, Radio Carnaval.
3: Una buena noticia. Vamos a tener que usar el paraguas. Va a caer agüita.
0: Muy bien.
4: Oye, ¿de dónde era la campaña?
5: Tío Meche, buen turno, amigo. El Micho por acá reportando sintonía. Óptimo y operativo. No, compita, la mejor noticia anoche. Me fue bien en un negocio y desarmamos la cama con la bruja. ¡Oh, cabrón! Ahí está la mejor noticia. Desarmamos la cama con la bruja anoche, así que ahí estamos como pluma.
6: Compadre Messi, mi compadre Don Lalo Cantante dijo que iba a leer El Quijote de la Mancha mientras usted sale.
7: Ustedes me lo están cargando.
0: Correcto, correcto, yo estoy reviola.
8: Hola Meche, buenos días. Una buena noticia, hoy día mi hija comienza su selección de gimnasia artística, es su primer día. Que le vaya muy bonito y que compita consigo misma y que mejore a sí misma. Eso le va a ayudar para la vida. Cariños, que tengan buen día. Gracias.
0: Un abrazo, un besito para su hija, que no sabemos cómo se llama ni de dónde es. Pero un abrazo. Saludos. Si tienes un papá que se llama Gerardo y estás en una competencia, hoy día es tu primer día de selección, te mandamos un beso. Su papá te saludó. La Cumbu Tortuga. Buenos días, Radio Carnaval.
9: Buenos días, Meche. Buen día martes para todos. Oye, lo bueno de todo es que me...

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1: Esta es la hora.
2: 7 de la mañana con 34 minutos.

0: listo, nos fuimos, ahora. Ya, listo, nos fuimos, ahora.
1: Viva atrás mío aquí sentado en el auto.
0: ¿Cómo se llama la niña?
1: Sí, se llama Lila, estudia en Viña. Viva atrás mío aquí sentado en el auto, eso.
0: Un besito, un abrazo, bendiciones. Hola.
2: Buen día, Belle, por acá Víctor Antofagasta. Oye, la mejor noticia es que Dios me ha dado un día más de vida, tranquilo, con buena salud. Y a trabajar de nuevo. Chao, chao, Meche.
0: Un abrazo, amigo mío. Buenos días.
3: Amigo, quédate tú con el ojo.
0: ¿Qué cosa? No caché.
4: Ya, ahora nos fuimos. Ya, ahora nos fuimos.
0: Lo entendió todo.
5: Buenos días, Mechita. Oye, desde mi vida al soldado, ya terminando la última nocherita ya del turno. Y de ahí a para casita, a mimir. Y nada, vamos a saludarte a ti, a toda la gente que te está escuchando hasta ahora. Y lo bueno de la música que estés colocando, que todavía me vas a acordar a los atletas de la risa, compadre, ¿eh? Así que tengáis un excelente día martes. Un abrazo.
0: Muchas gracias, amigo. Hola, buenos días. Muy buenos días, Radio Carnaval. Oye, un abrazo grande para la unidad de seguridad escolar de Hijuelas. Cuidando a los peques. Un abrazo, bendiciones. Únicos en la provincia. Únicos en la provincia. Un abrazo, bendiciones.

0: Hola, buenos días, Radio Carnaval. Hola, buenos días, la que más se escucha. Hola.
1: Hola, ¿cómo estáis, José Hidalgo? Oye, ¿por qué estáis tan picado al rock latino? ¿Qué pasó? ¿No era los jueves?
0: No, pero
1: no era los jueves esto.
0: Bueno, a la gente le gusta el reclamar también. Música del abuelo.

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1: Hola, buenos días, Radio Carnaval. Dime una buena noticia, cuéntame una buena noticia. Buenos días, Radio Carnaval. 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
2: Mira, una buena noticia, pero muy buena noticia.
1: Sí.
2: Que este año, en diciembre este año, se cumplen 23 años desde que usted salió de la enseñanza media. O no, y decir eso en un guante, ¿no?
1: No, no era necesario, no era necesario. 23 años que salí de enseñanza media. Sí, pues yo salí el 2003. Buenos días, Andreita de Los Campos. Un abrazo, un besito, bendición. ¿Cómo no vamos a estar viejos?

buena noticia, pude dormir 6 horas seguidas. Buen día, Radio Carnaval. Buen día, la que más se escucha. Buen día, la número

0: querido carnaval. Un besito, un abrazo. Saludos para la hija Carlos, un abrazo grande. Estaba pidiendo más rock latino, no, si está ahí nomás. El jueves, sí, dile que el jueves. 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Buenos días, la que más se escucha. Hola, hola, dime tu buena noticia.
1: Hola, Meche, buenos días. Te habla Ana Paola de la Feria Serrano de Quillota. Quería mandar un saludito a mi esposo Juan Valle. Tuve un percance que empane, así que voy recién a la feria. Mi marido está preparando los pedidos, así que vamos a salir un poquito atrasado hoy día. Un abrazo, Meche. Yo salí del Liceo Santiago Cuti Orrego a 12 el año 92.
2: Que la dama Juana no se vaya a olvidar.
0: Esa es una buena noticia, es una buena noticia.
2: Avísale a tu hermana.
0: Dime una buena noticia, una buena noticia.
3: Por acá se cumple en 24 años, Meche, que salí de cuarto medio.
0: Al niño, al Nino, al Nino, ahí un abrazo grande, dobló para el otro lado. Vamos con la buena noticia. Ahora están diciendo cuánto se demoraron en salir de cuarto medio.
2: Los problemas van.
0: Abríguense, cabrón. Dime tu buena noticia.
4: Hola, Meche, buenos días. Mónica Escobar de Putaendo, saludando a mi hermana Silvia Escobar Fernández de Hijuela.
0: Un besito, un abrazo y bendiciones.
5: Para saludarlo. Hola, hola, buenos días, Meche, rapidito, porque tengo mucho trabajo, así que por eso no lo saludé temprano. Un abracito y vamos, día martes, cuídese. Abracito, Meche, Meche, Magdalena.

0: 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Dime tu buena noticia. La buena noticia del día es...
1: Después de un año de dieta, bajé 100 gramos.
0: ¡Ah, pero maravilloso! ¡Maravilloso!
2: ¡Qué de noticias buenas, vos, no! De la vieja escuela.
0: ¡Claro!
3: Hola, Meche, buenos días, amigo. Hola. Mío, buenos días. Hoy una buena noticia. Hoy día estoy de aniversario, 14 de junio. Aniversario con mi Pequitas, Patricia Caete. Así que la saludo hoy día, un día maravilloso, un día pero espectacular, un día de buenas noticias aquí junto a la Carnaval. Quiero decirle a Patricia.

0: Patricia, que la amo y que estoy feliz de cumplir un aniversario más junto a ella.
1: Mire qué lindo.
0: Frente a todas las inclemencias del tiempo y de la mala onda de algunas personas, estamos aquí juntos.
1: Mire
0: que y lindo. Vamos a seguir juntos por mucho tiempo más, si así Dios lo permite. Así que, mi amor, que estés bien, un excelente día. Cuídese y sepa que la amo, pero con el alma.
1: Pero qué maravilla.
0: Gracias, Meche.
1: Un abrazo, bendiciones. Buenos días, buenos días, buenos días.

0: buenos días, buenos días. Dime tu buena noticia. La buena noticia es...
1: Hola, Merche, buen día. Mi buena noticia es que mi hijo terminó un semestre más universitario y bien. Así que eso. Buen día para todos.
0: Buenos días, Radio Carnaval. Buenos días, la que más se escucha.

0: 14 años, viejo. 14 años, Potro Neira. Mira qué lindo. 14 años, hermano. Eso es más de lo que yo digo trabajando acá en la radio. Mi relación más estable, la radio. Bueno, hasta por ahí nomás. Sí, no, sí, yo me acuerdo. Bueno, mi responsabilidad llega hasta acá, dijo. No, sí, yo me acuerdo. Después me andaban llamando.
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0: Y aquí estoy.
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0: 14 años, hermano. Buena, Potro Neira, muy bien.
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0: Si hay algún algún movimiento del único, ya lo sabemos.
1: Y no muy bien.
0: 14 años.
2: Oye, Messi, no sé por qué me tinca que este se anduvo portando mal.
0: No nos enfoquemos en eso. Estamos en la celebración de los 14 años. Así se ama, así se ama. No como los locutores de la radio, no. De otra radio, de otros locutores.

0: Es lo único que me hizo.
1: Saludos a Conejito, que también está. Vamos, los 14 años de relación también. La próxima semana cumple 14 años. La próxima semana.

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1: Meche, un saludo para todos los panaderos de la panadería Riz de Gómez Carreño. Para todos ellos un gran abrazo. Y la buena noticia es que estoy trabajando con la pastelera más linda, más bella, más hermosa, la cocha pechocha, la maestra Jane. Un abrazo y un beso para ella. Eso. Saludos, Meche.
0: Buenos días, Radio Carnaval.
2: Buenos días, Meche, por estar acá, por estar vivo. Y 29 años. ¡Ah! ¡Oh, con la misma!
0: Buenos días, Radio Carnaval.
3: Hola, Meche, ¿cómo estás? Buen día, Meche. Oye, Meche, ¿qué pasó con la campaña de la municipalidad? No.
0: 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Buenos días, la número uno. Buenos días, Radio Carnaval. 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

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Un abrazo grande para todos los muchachos. Abrazo y bendiciones.

0: Hola, buenos días, lo más lindo, lo más lindo.
1: Lo más que pueda.
0: Cumpliré 24 años de matrimonio, bendiciones. Mira qué lindo, saludo para Carolcita. Un abrazo, un besito, bendiciones, Carol. Mi amiga personal, Carol Díaz, en compañía de la radio Carnaval. Un besito, un abrazo, bendiciones. Abrazo.
2: Muy buenos días, don Meche.
0: Hola.
2: Oiga, ya, en serio, muy buenas noticias. Ver que tanta gente sabe amar, ama bien. Bonito saludo a su pareja, no como, ¿te sabes? No como eso de que no sabes.

estamos mal catalogados. Estamos mal catalogados. Saludos para don José Vergara, chofer de la línea 48 Viña del Mar. Si le puede preguntar, por favor, a don José Vergara.

si nos conocemos, por favor. Si conoce la radio Sol de Julio aquí en San Pedro, por favor, ¿me pueden preguntar eso? Por favor, por favor. Ah, voy en un colectivo, ya listo.

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1: Meche, yo llevo 49 años casada, me casé a los 15, a los, perdón, a los 16 años.
0: ¿Ya?
1: A los 16 años me casé. Por jugar a la mamá y al papá. Pero me siento orgulloso de mis hijos, tengo 4. Chau.
0: Pero si ya los mató, ya, sí. No, ya les tiró la, le echó la culpa ya, pues ya le... Rosita de Yapel, 40 años casada. Buenos días, Radio Carnaval.
2: Bueno, compadre Meche, o sea, todos sabemos lo que sabemos, pero no lo sabemos y lo queríamos saber.
0: Correcto, correcto, correcto.

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3: Esta es la hora.
4: En la Carnaval ya son las 8 de la mañana con 5 minutos.

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1: 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Desde las 6 hasta las 9, de lunes a viernes, menos el feriado, le digo al tiro.

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1: Sus compas de Fuerza Régida y Grupo Frontera, vuélvale a marcar, compa Carlos.

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1: Peche, hola, yo no tengo buenas noticias. ¿Qué? Solamente decir de que ahí en la esquina tuya donde trabajas,
0: ¿sí?,
1: en el semáforo que está en el registro civil, oye, hagan algo las autoridades por los curados que se ponen ahí a limpiar los parabrisas. Sabes que ayer iba con mi nieta, mi hijo y mi señora, y les dije que no necesitaba que me limpiaran los vidrios. Y sabes que se me tiraron encima el capot. ¿Cachai? Me movieron el espejo de la puerta. Y muertos de curados tomando ahí mismo en la vía pública. La gente que no le dé plata, cosa que se vayan de ahí.
0: ¿A todo esto? ¿A dónde trabajo yo, amigo? ¿En qué ciudad le pasó esto? Si me puedes decir, por favor. Porque yo trabajo en muchas ciudades, entonces no estoy haciendo risa de lo que me está diciendo, no, al contrario. Me imagino yo que se sintió muy mal con esto que me está contando, pero si me dice la ciudad, yo a lo mejor puedo hacer algo. A lo mejor.

0: Buenos días, Radio Carnaval.
1: San Antonio frente al Toto en Barranca.
0: San Antonio.
2: San Antonio, Meche, San Antonio.
0: Gracias.

Muchas gracias. Es muy importante visibilizar los problemas. Para eso estamos los medios de comunicación. Pero no tenemos las herramientas. Nosotros solamente, ¿qué hacemos? Comunicar. Pero imagínense si, por ejemplo, las autoridades no están escuchando la radio. Que son las que, de verdad, que tienen que tomar cartas en el asunto. Distintas autoridades. Estoy hablando de la autoridad de seguridad, como es Carabinero. Todo eso es como va de la mano con su denuncia. Y, claro, pescar el teléfono para llamar por la radio, sabemos que es mucho más fácil. Pero también ir donde corresponda. Nosotros acá podemos visibilizar su molestia, visibilizar su problema, pero hasta ahí llegamos. Hasta ahí no llegamos.

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1: Esta es la hora.
2: En la Carnaval ya son las 8 de la mañana con 35 minutos.

0: 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Hola, buenos días, la que más se escucha. Hola, buenos días.
1: Ya, Meche, ya, ya es hora. 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Adelante, estudiante.

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0: Esta es la hora.
7: En su Radio Carnaval ya son las 9 de la mañana con 4 minutos.
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0: este bloque con el comienzo y el llanero de Ñuble. Buenos días, buenos días, buenos días. DJ Candy con nosotros. Por ahí veo también a Gianni Panchetti, a Leito Roja, a todo el equipo, junto a la Carnaval.
1: Vamos a bailar.
0: ¿Qué les habla Mauricio Javier Muñoz Miranda? Acompañándonos.
2: Y su banda ranchera. Buenos días, Bello Bello. Oiga, Bello Bello, aquí estamos ya. Voy a estar ya en un laguito, está fresquito, estamos esperando, Bello Bello, estamos esperando el diluvio, que nos viene el diluvio. Oye,
0: se viene agüita,
2: Bueno, Bello Bello, que tengamos un buen día martes.
0: Hay que abrigarse.
2: Con mucha alegría, diciendo a usted, a todo el equipo de Radio Carnaval y también para DJ Candy, para la buena música. Está buena música en la mañana, Bello Bello.
0: Está buena, ¿no?
2: Un 7, un 7. Saludos de aquí al lado, el pollo empató. Como siempre, adelante estudio.
0: Vale, compadrito. ¿Le gustó el comienzo con el llanerito de Ñuble? ¿Ah? Sí, usted me dice, pues si le gustó y si no, para que volvamos a repetirlo, no sé, pues si no le gustó. Cortemos al tiro nomás la música. Le gustó, ah, qué bueno que le haya gustado. Ahí le toqué unos temitas del llanero Ñuble que siempre lo están solicitando acá en el titular, ¿ah?
3: Hola, ¿cómo estás? Mauricio,
0: ¿bien? Aquí estamos,
3: güey. Trabajando, ya se está nublado.
0: Está nubladito, sí, pues está cubierto en varios
3: lugares. Hola, amigo mío.
0: Un saludo grande para ti.
3: De Mucho Reyes.
0: Un saludo grande.
3: De la Vía Cartagena, los marinos y
0: a todos los chiquillos. A los lobos marinos, a la foca.
3: Chao.
0: A los fogos. Déjale. Un abrazo, Becho Becho. A mí me gusta el llanero Ñuble. Yo. Isolina de Maipú, Santiago. Buen día. Que tenga un lindo y bendecido martes. Dios lo bendiga. Saludos, abrazos. Isolina de Maipú. Un abrazo grande. Isolina. Qué buena, qué buena.
4: Buen día, Mauri, Mil J Candy. Me encantaron los reggaetones de campo.
0: ¿Te gustaron?
4: Ojalá que todos los días comiencen igual. Te alegra la mañana.
0: ¿En serio?
4: Así que, nada, a cuidado, si está un poquito helado.
0: Recibimos opiniones, ¿ah? Está bien. Me encanta cuando la gente opina. Me encanta. Ya, regaloneamos con un tema más. Con un temita más, por favor. Del llanero de Ñuble. Espero que les haya gustado este bloque de comienzo con el reggaetón de campo.

0: hijo? Ah, pariente, yo no entendí otra cosa. 9 de la mañana con 22 minutos, 9 de la mañana con 22 minutos. Oye, mi cariño, que te vaya, que te vaya. Quiero que te vaya con cariño, quiero que te vaya.
1: Bien, amigos.
0: Ya.
1: Quiero presentar
0: al Becho Becho.
1: Somos Sandy la Roca Cumbia.
0: Oye, un saludo grande para mi Sandy Roca Cumbia, mi rey. Un abrazo grande, ¿eh?
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0: Oye, este cabra le pone bueno el Sandy

0: Sandy, la roca cumbia. Mira cómo mueve las caderas, dice Sandy.
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0: Eso es lo que le gusta el Sandy, ¿eh?
1: 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Con sabor.
0: Cintura, cadera le gusta el Sandy, roca cumbia.

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2: Quiero escuchar esas palmitas arriba.
0: Sí, ya la escuchamos ya. Bueno, que toda la mañana que mueva la colita la gente.
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4: Esta es la hora.
5: En su Radio Carnaval ya son las 9 de la mañana con 39 minutos.

0: Sí, ah, el otro día me estaba acordando, sí. Los potros del Valle se vienen con todo para el sector de Las Cruces, el 25. Este sábado no, el próximo. Sí, el próximo sábado. El sábado 25, los potros del Valle van a estar ahí en Fusión Criolla, así que prepárense, chiquillos. Con toda la música ranchera. Tiquita, ay, el tiquita. Jorgito, dale, ¿lo tengo por ahí o no? Tengo a Jorge.
1: Tiquita.
0: El Jorgito, dale. A ver si me manda un reporte de dónde está nuestro amigo Jorge Ale, para que nos cuente cómo está el día, si es que anda en Algarrobo. ¿A dónde anda nuestro amigo Jorge Alex?
1: Tiquita.
0: Ahí se escucha Jorgito Alex.
2: Hola, buenos días, amigo Mauricio Becho. Oye, desde Algarrobo Mirasol.
0: Ya, Jorgito Alex.
2: Haciendo un reporte de nuestro clima, de lo que se viene este temporal.
0: Ya, se viene temporal, sí, pues.
1: Tiquita.
0: Ya, pero haga el reporte.
2: Hola, buenos días, amigo Mauricio Becho.
0: Ya.
2: Oye, desde Algarrobo Mirasol.
0: Ya.
2: Haciendo un reporte de nuestro clima, de lo que se viene este temporal.
0: Ok. Se viene entonces un reporte del litoral, por favor.
1: Tiquita.
0: Ya, pero, deja de andarle tiquitac. Déjate andar tiquitac y dame el reporte, pues si yo quiero el reporte. Lo que yo quiero es el reporte, no tanto tiquitac.
2: Hola, buenos días, amigo Mauricio Becho.
0: Me vaya a dar el reporte.
2: De Algarrobo Mirasol.
0: Ya.
2: Haciendo un reporte de nuestro clima, de lo que se viene este temporal.
0: Ya.
2: Te quiero contar que este día de mañana
0: vamos
2: a tener un contacto en vivo a esa hora de las 12 del día con el alcalde y también con el encargado de riesgo y desastre de nuestra comuna Algarrobo para informar a la comuna
0: lo que viene.
2: Sobre lo que se viene y las precauciones que debe tener la comunidad.
0: Oye, ¿y usted me puede hacer algún contacto o a lo mejor algún audio para que nosotros estemos atentos como está informando el municipio de Algarrobo?
1: Tiquita.
2: Hola, buenos días, amigo Mauricio Becho. Oye, desde Algarrobo Mirasol, haciendo un reporte de nuestro clima, de lo que se viene este temporal.
0: Ya, ok. Entonces van a tener mañana un encuentro con el municipio, ¿cierto? Y usted mañana me podría tener esa información, amigo mío.
1: Tiquita.
2: Hola, buenos días, amigo Mauricio Becho. Oye, desde Algarrobo Mirasol.
0: Ya.
2: Haciendo un reporte de nuestro clima, de lo que se viene este temporal.
0: Ya.
2: Te quiero contar que este día de mañana vamos a tener un contacto en vivo a esa hora de las 12 del día con el alcalde y también con el encargado de riesgo y desastre de nuestra comuna Algarrobo para informar a la comuna sobre lo que se viene y las precauciones que debe tener la comunidad.
0: Okay.
2: Así que ahí vamos a estar, seguramente tener un enlace ahí junto a Radio Carnaval también.
0: Ok, sería buenísimo. La otra vez tuvimos un enlace y se agradece su disposición.
1: Tiquita.

0: A mí me gusta cuando dice chiquita, chiquita, chiquita, chiquita, chiquita. Ay, chiquita, chiquita, chiquita. Ya, ahí estamos listos. Ahí, un saludo grande a los chiquillos, los potros del Valle del Puerto de San Antonio, que recorren San Antonio, que recorren San José, están en el Tabo, en Las Cruces, en San Juan, de repente van a tener presentaciones en varios sectores también, en Casablanca, andan por allá, en San José del Garrobo, andan por todos lados los chiquillos.
1: Hola, becho, por aquí, Alexis del Totoral, el soltero más codiciado. Oiga, bechito, por aquí está súper, súper rico.
0: No.
1: Ya está saliendo el solcito, un poco nublado, pero está rico.
0: No, ¿dónde la viste?
1: Y creo que va a estar el día
0: ya
1: bien.
0: Bien.
1: Así que un besito a todas las mechoncitas y los carnavaleros. Y un abrazo grandototote a la DJ Candy.
0: Oiga, yo no le
1: un
0: creo.
1: Un abrazo, Becho.
0: No le creo.
1: Radio Carnaval, la mejor del litoral. Saludos, Alexis del
0: Tetoral. Oye, Alexis, no te creo. ¿Nada que va a salir el solcito? ¿Cómo? ¿Ah? Sí. ¿Ah? ¿Hace frío? Igual. No, no, no hace nada de frío, ¿ah? No hace nada de frío, nada.
2: Buen día, Bechito.
0: Buen día.
2: Con harta energía, con música, está muy buena la música.
0: Esa es la idea.
2: Para empezar el día.
0: ¿Le
2: vamos
0: gustó?
2: Por este día, muchos Martes. Cariñitos a las carnavaleras y carnavaleros.
0: Segundo día ya, segundo día de la semana.
2: Están presentes.
0: Que están presentes.
2: Hoy se viene el

0: para hoy.
1: Hoy día a las 3 de la tarde.
0: Cariñitos, bechitos, que sea una linda jornada hoy.
1: Hoy. Hoy día 3 de la tarde, Francia-España. Francia-España. Vamos a ver qué pasa.
2: Muy buenos días, bechoncitos, bechoncitas, carnavaleros, carnavaleras. Buen día, querido amigo Becho Becho, DJ Candy por acá reportándose desde el Quisco Algarrobo. Nubladito. Poco frío. Pero
1: insoportable.
2: Con todo a ganarle a este día martes.
1: Déjale.
2: Con todo el punch, con todo el fuá, con toda la energía.
1: Exacto.
2: Para tener todo el positivismo y
1: esa es así, la idea. Esa
2: llegar la idea. Bien al final del día. Así que por acá nos reportamos, Becho Becho, esperando este temporal que se viene, lluvias mil, así que a cuidarse, a protegerse, a...

0: Nacho.
1: Ya. Hasta ahí nomás llegó.
0: Y a los auditores.
1: Déjalo ahí nomás, porque no creo que venga positivo ese término, el audio. ¿Ah? ¿Lo va a dejar hasta el final? No, déjelo ahí nomás. No lo termine el audio. No, que Carlito, yo.
0: Que hagan sopa y pillita, aprovechen.
1: Ah, ya.
0: Estén en casita, guárdense.
1: Eso.
0: Sopa y pillitas. Fritas
1: ya,
0: como
1: ahí
0: pasadas.
1: No, pasadas, ya. Ahí nomás. Ya sepa dónde va, ¿no? Déjalo ahí nomás, Candy. No lo tire más.
0: Las
1: no.
0: Pasadas son dulcecitas.
1: Ya, vio que. Déjelo ahí nomás, ¿no? ¿Le puede poner el final? ¿El final del audio?
0: ¡Aléjate! ¡Aléjate!
1: Sí, ¿para qué? Ya, por favor. Ya es un abuso, ya. Ya es un abuso hacia mi persona, yo ya. Por favor, filtrelo, audio. 4 minutos nos separan para las 10 de la mañana.

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5: Esta es la hora.
6: Ya son las 10 de la mañana con 9 minutos.

0: 10 de la mañana con 17 minutos. Tú eres mi tesoro. 10 con 17. La mañana con sabor a carnaval. Seguimos, DJ.
1: DJ Candy.
0: Saludos para Alejandro, que está en Cartagena, que le encanta este tema. Bad Bunny.

Raúl Alejandro, Bad Bunny. 10:20. Ahora seguís con Bad Bunny. Ah, ya, ya, vale. 10:20. 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Sí. 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

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Ay papi. 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Vamos. 10:23. ¡Ay, qué bonito! Ah, ya. 10:23, sí, ok.

0: Ah, buena. Buena, buena, buena, buena, buena. Luchito de Cartagena, buen día. Buen día para usted, Becho Becho, con su señora DJ Candy. Saludos a la Radio Carnaval. Que tenga un buen día, cuídese mucho. Luis de Cartagena. ¿Cómo estáis, Luchito de Cartagena? Un saludo grandotototote para todos. DJ J Mix, ¿cómo está?
1: Si te quiere el Divalquil, por la Radio Carnaval, con el Becho, Becho, Becho y la DJ Candy Candy. ¿Cómo estás, amiguito? Por acá DJ J Mix, como siempre, la número uno.
0: ¿Cómo estás, señor?
1: Radio Carnaval, mi hermano.
0: Hola, mi hermano.
1: La nueva música, la buena música, la buena música, amiguito.
0: Hola.
1: Saludos para usted, para toda la familia carnavalera, carnavaleros de todo el mundo, Chile.
0: Qué
1: que
0: bueno.
1: Escucha la número uno, Radio Carnaval, la que más escucha, mi hermano.
0: Hermano. Mi hermano, saludos para DJ J. 10:27.

0: Contador me está informando de unos caballitos en el sector de... ¿Dónde están los caballitos que andan deambulando y andan galopando? Adelante, Cristian Matador.
1: Y amigo Becho Becho, ¿cómo manejo Becho Becho?
0: Saludito, buen día.
1: Becho, Becho. Saluditos para la Candy, por supuesto, de regalo a la Candy. Y ahora Catalina, su fin. Al chileno que anda por ahí anda el chileno en el colectivo. A los 3.0, al mágico de San Antonio, al Esteban, y al amigo Fabián, y a todos.
0: Y a todos los chiquillos.
1: Hola, amigo Becho Becho. El sector de Villa Italia, sector de Villa Italia. La calle, ay, ¿cuánto se llama? Luis Rau. Luis Rau con Independencia. Luis Rau con Independencia. Por ahí andan los caballitos.
0: Así que ya.
1: Precaución, precaución.
0: Precaución, andan caballitos.
1: Bueno, eso, eso. Y también se echaron a perder los semáforos acá en San Antonio.
0: No me digáis.
1: Gregorio Mira con Lauro Barro, donde está la clínica San Antonio. No están funcionando los semáforos, así que precaución para los conductores y peatones.
0: Oye, si están malos los semáforos, ¿por qué no te bajaste y lo arreglaste? Tenían que haber hecho al tiro la pega, po. Uno que es proactivo, si ve que los semáforos están malos, al tiro se baja, ve si a lo mejor hay un cable desconectado. Sí, puede haber un cable nomás, es un cable, un sencillito, a lo mejor se desconectó un cable. Sí. Ya, si son todos, si son todos los semáforos, revísalos todos. Entonces tenemos semáforo, a ver, autoridades. Autoridades, por favor, ver el tema. Yo sé que en la municipalidad lo están escuchando, ¿ah?
1: Oiga, Becho Becho, y también se echaron a perder los semáforos acá en San Antonio.
0: Ya.
1: Gregorio Mira con Lauro Barro, donde
0: está la
1: clínica San Antonio, no están funcionando los semáforos, así que precaución para los conductores y peatones.
0: Mira, si no están funcionando los...
2: Oye, ¿y eso que todavía no empieza ni a llover?
0: No, pues ¿cómo está, don Janito?
3: Hola, Becho Becho.
0: Bien, padre, pues, buen día.
3: Saludeme. ¿Cómo le va? Give me five. Give me five, my friend. How are you?
0: Oye, yo soy proactivo.
3: No speak English. No speak English.
0: No, okay. Si yo veo que un semáforo está malo, me bajo, lo veo. A lo mejor es un cablecito suelto que
2: no, tiene. No.
0: No es tan así.
2: No, porque. No estoy dando esa recomendación. No, porque imagínate, le da la corriente ahí.
0: Sí, también puede ser.
2: Ponle tú que haya algún cable ahí que esté haciendo corte, algún problema de tierra. Sí. Y tú tocas el semáforo y puede generarte algún golpe de electricidad.
0: Eso es.
2: Acuérdate, a niños les ha pasado. Un perrito falleció en el borde costero.
0: Es verdad.
2: Hace poco, producto de que había un fierro ahí que estaba electrificado. Entonces, no. Yo me bajaría a dirigir el tránsito, pero a tratar de arreglar el semáforo. O sea, si tú quieres que contribuya, me bajo y dirijo el tránsito.
0: Ahí vamos.
2: Pero tratar de arreglar el semáforo, no. Yo creo que hay que dar aviso a la municipalidad, no sé, a la unidad
0: operativa. Autoridades.
2: Por supuesto, para que puedan reparar el semáforo, lógicamente.
0: En el sector de centro de San Antonio, en Pedro Mora, así que hay que arreglar.
2: No, son importantes los semáforos porque previenen ahí cualquier tipo de accidente.
0: Ordenar.
2: Además, por supuesto.
0: Ordenar todo el tráfico.
2: Sí.
0: ¿A qué hora llega el agua?
2: No sé. Es que lo que pasa es que imagínate que habían dicho que iba a empezar a llover hoy día.
0: Sí.
2: Y ya se ha ido retrasando para el jueves. Mañana algunas gotitas quizás en la noche.
0: Claro.
2: El jueves en la tarde, dicen otros. Pero lo más intenso se prevé para viernes, entre viernes y sábado. Jueves en la noche, viernes madrugada, viernes sábado por ahí.
0: Me voy a mojar.
2: Lo más intenso.
0: Porque tengo que ir a las cruces, entonces me voy a pegar la.
2: Yo creo que se va a suspender.
0: No, el local cerrado.
2: Sí.
0: Local cerradito.
2: Pero ¿y el tránsito? ¿Y el tráfico?
0: Eso sí.
2: Sí, pues se complica todo. Se complica todo. No. Así que lo más intenso, dicen algunos entendidos, que va a ser en la costa. Va a ser en la costa.
0: Por los vientos, por la
2: La marejada. Los vientos y con la intensidad que va a caer además la lluvia. Sí. Se estiman cerca de 200, 300 milímetros en algunos sectores. Ahora, hay un tren de sistemas frontales.
0: Exacto.
2: Que llegan 3 o 4 sistemas frontales. Entonces, las precipitaciones se van a extender desde el jueves prácticamente casi hasta el próximo jueves. No quiere decir que el lunes, martes, miércoles, jueves de la próxima semana vaya a llover todo el día. Lo más intenso se va a concentrar desde este jueves hasta sábado aproximadamente.
0: Jueves, sábado.
2: Y domingo, lunes, martes, miércoles, jueves de la próxima semana va a estar inestable. Van a haber algunos chubascos durante la noche, otros durante la mañana, pero se va a mantener así la situación. Entonces,
0: ¿eso
2: la
0: acumulación es tren?
2: Sí, sí, porque viene, van a llegar varios sistemas frontales acompañados de un río atmosférico de categoría 4 o 5 que hace que se intensifique la lluvia, el viento, las marejadas y, por supuesto, hace que este sistema frontal, como viene acompañado de este río atmosférico, quiere decir que las nubes vienen a baja altura, no más de más de un kilómetro. Entonces,
0: estos ríos de repente se producen en otros continentes.
2: Sí, por supuesto. Sí, porque tiene muchas características tropicales, lo que nos va a azotar, lo que nos va a azotar en las próximas horas, en los próximos días. Entonces, hay muy, muy, muy baja probabilidad que no llueva. Okay. Porque te has fijado que de repente dicen va a llover. Exacto. Y al final las nubes pasan y no cae el agua.
0: No.
2: Ya. Ahora está todo dado, viene acompañado, como te decía yo, este río atmosférico, porque va a chocar con la cordillera. ¿Cierto? Y para que suban las nubes y continúen su trayecto, sí o sí va a tener que botar
0: un poquito de agua.
2: Va a tener que. No, más que. Va a ser más que un poquito de agua. Entonces, sí o sí tiene que caer el agua.
0: Por eso le afecta tanto a Santiago. Porque está ahí.
2: Sí, aunque proyectan que en la costa, en la región de Valparaíso, caiga más agua que en Santiago, digamos, centro, Santiago capital. Ovalle está muy complicado, Coquimbo, El Elqui, Serena. Mira. Va a llover prácticamente lo que llueve en 3 años.
0: Mira.
2: Este fin de semana, o esta semana, va a llover lo que llueve aproximadamente en 3 años. En Ovalle, en Serena, en Elqui. Entonces la situación es bien, compleja.
0: Todo esto tiene cosas positivas y cosas negativas.
2: Sí, yo
0: ¿más negativa?
2: Yo creo que sí, porque tampoco es bueno para los sectores agrícolas que llueva tanto.
0: Eso lo iba a comentar.
2: Claro, tampoco es bueno porque es cierto, necesitamos que llueva. Hay una sequía tremenda. Este es uno de los años con mayor sequía, o donde más se ha demorado la caída de la lluvia. El invierno más seco hasta ahora, en los últimos años. Entonces, va a llover una cierta cantidad de milímetros y luego ya la tierra no va a tener la capacidad de seguir absorbiendo esa agua. Y ahí es donde vienen la crecida de los ríos, los desbordes, ¿cierto? Las inundaciones, los deslizamientos de tierra, los rodados. Entonces, más bien viene con cuestiones, siento yo, desde mi ignorancia, yo no soy meteorólogo, geólogo, pero ni entendido en la materia.
0: Informando.
2: Pero va a ser demasiado daño. Entonces hay que tener, lógicamente, los resguardos necesarios. La gente dice, oye, antiguamente llovía una semana. Exacto. Y nadie hacía tanto alaraqueo. Claro. Pero eran otras condiciones geográficas, no había tanta construcción, no había tanto cemento, había más naturaleza, en fin, etcétera. Entonces hay que estar precavidos. Revisar las condiciones de la techumbre de la vivienda, ver si está todo selladito, tratar de hacer las compras entre hoy día y mañana, cosa de que si no tiene que salir, no salga, se quede en su casa, evitar los viajes a el sector costero principalmente, producto de las marejadas, producto del viento, y esperar lógicamente que pase este tren de sistemas frontales y no tengamos mayores complicaciones en nuestras costas, principalmente del litoral central.
0: Gracias, don Janito
2: Manchetti. A comprar el zapallo,
0: eso,
2: la harina,
0: la buena harina,
2: hacer sus buenas sopaipillas, sus buenos calzones rotos, picarón.
0: Qué rico, me dio hambre.
2: Afortunadamente el jueves feriado, muchos colegios el día vienen tienen clase, así que vamos a tener fin de semana largo.
0: Qué bueno, vamos a descansar el día. ¿No?
2: ¿Quién va a descansar?
0: Toca turno.
2: ¿Quién va a descansar?
0: Toca turno.
2: Por supuesto, jueves, viernes, sábado.
0: Tenemos que
2: todos
0: trabajar,
2: los días
0: tenemos
2: se
0: que
2: trabaja. Trabajar, aquí
0: que
2: se trabaja igual.
0: Hay que trabajar.
2: Vamos a tener que llegar en bote, pero vamos a tener que llegar. Ya. Buen día, saludos a todos.
0: Gracias, don Janito Pancho.

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8: Esta es la hora.
9: Ya son las 10 de la mañana con 45 minutos.

0: Ya, oye, un minuto nos separan para las 11 de la mañana. Carnaval, carnaval. Celebrando el cumpleaños ayer. Oye, ¿cómo estuvo el cumpleaños de la María Eva? Con todo el power ayer, ¿ah? Así. Sí, sí.
1: Bechito, le cuento que ayer celebramos el cumpleaños con Evita. Oh, sí, que lo pasamos bien. Evita. Tuvo excelente el cumpleaños de Eva, de María Eva. Con tortazo y todo, con el tortazo del terror. Adivine, Bechito, ¿quién anda por acá en el Quisco desde ayer? Adivina, contaron, adivine.
0: Me contaron.
1: Un belloncito.
0: Luis César me andaba por allá. La Angélica me estaba contando que... A ver, Angélica, cuénteme.
2: Muy buenos días, Bechito, Bechito. Muy buenos días para todas las amigas carnavaleras.
0: Sí, déjale.
2: Carnavaleras, belloncitas. Mira, ahí le mandé un rezagado del cumpleaños.
0: Luis César.
2: Aquí lo tengo tomando desayuno.
0: Oh.
2: En mi casita. Porque es como rezagado. Imagínense cómo estuvo el cumpleaños. Saludo para todas las belloncitas, para todos los belloncitos, para todos los que escuchan esta hermosa Radio Carnaval, mi bello bello.
0: Gracias.
2: Que entretiene, que alegra la vida.
0: Un abrazo.
2: Aquí estoy tomando desayunito después para ir a dejar a este joven.
0: Ah, que les vaya muy bien.
2: Cuídense. Eso me vuelve ese besito, un cariño para usted, un abracito.
0: Gracias, gracias. Un abrazo grande para Luis César Campuzano, que anda pegando en la pera todavía por acá en el Quisco.
3: Y que aproveche de lasear los caballos también, que le haga la pega completa.
0: Ah, ya, ah, por el tema de ya, ok, de arreglar los semáforos. Sí, hay que tener mucho cuidado con él. Manuela, ¿cómo está Manuela?
4: Hola, hola, muy buenos días, Pecho Pecho, buenos días, Ñay Candy, que tengan un excelente y maravilloso bendecido día martes, junto a todos nuestros auditores. Bendiciones para los enfermitos también, que sea un día llenito de bendiciones para todos ustedes.
0: Gracias.
4: Acá en Las Cruces con mucho frío y nubladito.
0: Nublado, nublado, ya nos informó nuestro amigo Gianito Panchetti de todo lo que se viene. Este tren de lluvia, que lo va a tener como que quiere llegar, como no quiere, va a llegar en cualquier momento. Saludos grandes, grandes para toda la gente. Vamos a tener también algunos contactos con las municipalidades de algunos sectores en los que se tengan tiempo para disponer. Si usted ubica al personal de San Antonio, también vamos a tratar de ubicar a la gente de San Antonio, a Cartagena, del Tabo, del Quisco, Algarrobo, etcétera, etcétera, Santo Domingo, Yoyeo. Autoridades, si alguien conoce a las autoridades, para que nos entreguen un reporte de lo que se viene, cómo poder ayudar a la ciudadanía, a los vecinos, eso, todo eso y mucho más. Le entregamos tribuna a nuestros concejales, a lo mejor, o también alcaldes al municipio de cada comuna, para que nos entreguen un reporte, cómo se está preparando, cómo se viene para ayudar a la comunidad si la agüita no sobrepasa, ¿eh? Así que ahí vamos a estar con todos los municipios para que actúen en línea. Un saludo grande, Roberto Carlos, ¿cómo estamos?
5: Hola, Bechevecho. Roberto Carlos te saluda.
0: Un abrazo.
5: Acá de San Pedro, aquí andamos.
0: San Pedro,
5: podando.
0: Sí, pues imagínate.
5: Acá está nublado.
0: Nubladito, Roberto.
5: Está formando la agüita, está formando la lluvia.
0: Sí, sí, hay que
5: esperando prepararse. Que llegue la lluvia nomás. Con mucha falta nos hace.
0: Exacto.
5: Saludos, sí. Bello.
0: Un abrazo.
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0: Un abrazo, Roberto Carlos, un abrazo grande. 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
4: Esta es la hora.
5: En su radio Carnaval ya son las 11 de la mañana con 9 minutos.
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11 de la mañana con 18 minutos. 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Con ellos nos acompañamos en la Ruleta del Amor. Ruleta del Amor. 11 con 20.

Ruleta del amor, 11:24. 11 de la mañana, 24 minutos. Nos vamos con Aries. Atención, amiga, amigo de Aries. No le tenga ni un rencor a nadie. Usted tiene que andar haciendo cosas y cosas. Entonces, vamos. Esfuerzos tiene que hacer para lograr lo que usted quiere lograr. Tenga presente que los logros suelen tardar, pero requieren de constancia. Aries, en el amor, si se muestra inconstante, insatisfecho en sus sentimientos, podría hacer que la relación fluctúe o decaiga. Sea más preciso o precisa con los afectos, Aries. Apreciará méritos, esfuerzos en estos días. Elogios también de parte de autoridades, de su jefatura. Sí. No decaiga. Usted tiene que ser positivo siempre. Viene un ascenso. Deje de ser tan positivo, sí. ¿Posesivo? Posesivo. ¿Y quiere solucionar algo ahora ya, Aries? Hágalo. Paciencia, sí, ¿eh? Disciplina también, Aries. Nos vamos con Tauro. Amiga, amigo de Tauro, no dude en agasajar lo que viene. Sí, pues. Lo que viene en esta jornada para ti son cosas buenas. Así que agasaje nomás. Demuestre a su alma gemela que usted puede lograrlo. Acompañarla, acompañarlo. Prepárese. Tiene un abanico de opciones en la parte laboral. Deberá realizar la mejor elección. Escoja lo que conviene para su parte económica. Vaya mejorando, Tauro. En la noche trate de romper con la rutina diaria. Propóngase a realizar una salida nocturna rodeada con las personas que tanto quiere y se divierte, Tauro. Amiga, amigo de Géminis. Atención, Géminis. 11 de la mañana, 27 minutos. Géminis, gracias a la presencia lunar, podrá terminar todo lo que se propone. Sepa que toda la energía vital se desplegará en actividades que tenga a su alrededor, Géminis. En el amor esté preparado, ya que podría producirse nuevos cambios en el terreno amoroso, que serán beneficiosos para la pareja. Paciencia en el amor. Si necesita asesorarse, hágalo. Vienen inconvenientes en la parte laboral. Un amigo sabe cómo ayudarlo en la parte laboral. Si tiene ese amigo, apóyese. ¿Se siente muy agotado? Cancele algunos compromisos laborales. Tómese un descanso en esta jornada. ¿Exigir? No. No se exija nada, Géminis. Descanse. 11:28. Amigo de Cáncer, despreocúpese, ya que será un día donde tendrá la mente relajada. Muy relajada, amiga, amigo de Cáncer. Comparta más tiempo con la persona que ama. Entienda que ambos necesitan recuperar la pasión. Trate de explorar más en la intimidad. Afronte con entusiasmo la dirección de sus proyectos y comparta con sus colegas. En muy poco tiempo, el equipo de trabajo está logrando muchas cosas. Durante la mañana, intente ejercitar, haga yoga, una buena caminata, buenas opciones para sentirse más pleno durante la jornada, Cáncer. Ejercicios, Cáncer. El organismo necesita hacer ejercicio. Hágalo. Y esto es para todo, ¿eh? Hacer ejercicios es muy bueno. No es necesario que esté con una máquina, que esté caminar, hacer flexiones en su casa, en su hogar, en el vehículo. ¿Sí? Usted puede ir en la parte de atrás, adelante, y haciendo ejercicio con sus piececitos, lo va moviendo. O a lo mejor está en el trabajo, en su silla, también haga ejercicio. ¿Sí? Hacer ejercicio no cuesta nada. Hoy será una jornada, Leo, para exponer su vitalidad e inteligencia. Ponga en marcha todos los proyectos postergados, las ganancias. Atienda las respuestas que tiene que realizar. En el amor, viene una propuesta diferente. Hay un cambio. Tiene que hacer un cambio en el amor, Leo. Después de tantos problemas,
la parte laboral va mejorando. Nuevas experiencias creativas. Intente explotar al máximo su capacidad creativa. Empiece a entender sus necesidades físicas, psíquicas. Sería bueno que repongas las energías. Leo. Virgo, 11 de la mañana con 30 minutos. Virgo, sepa que será el momento justo para que apueste por el crecimiento total de libertad. No dude en hacer planes para su futuro. Virgo, todo viene muy bien. En el amor, hay algunas discusiones con su alma gemela. Evalúe cuánto se puede estar ahí discutiendo con su pareja. Ojo, hay que conversar las cosas. Esté muy atento, Virgo, ya que podría tener problemas con contratos, transacciones comerciales, con dinero. Ojo ahí. No permita que los temas cotidianos alteren su humor en esta jornada. Júntese con la gente y asegure que sea una jornada divertida y entretenida. 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
10: Esta es la hora.
11: En su radio Carnaval ya son las 11 de la mañana con 39 minutos.

0: regresamos.
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0: Ya estamos listos. 11 de la mañana con 43 minutos.
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0: Ya estamos listos.
3: Ya, muchachos.
0: Estamos listos. 11 de la mañana, 44 minutos.
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0: Filme. 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

0: pasar, cualquier momento pueden caer gotitas. Por acá estamos preparando un estofado de cerdo. ¿A qué están preparando ustedes? Sí, me dicen hoy día que vamos a tener estofado de cerdo. Estofado de cerdo. ¡Uy, qué rico! Damos gracias a Dios por un alimento, por la salud, por el amor, por el cariño. Gracias, Señor.
1: Becho, becho. Hola, becho, becho. Aquí Antonio Caja reportándose de aquí, señor, de este lindo y hermoso puerto de San Antonio, que se encuentra completamente nublado. Becho,
0: totalmente
1: becho,
0: nublado.
1: Un saludo para usted, amigo mío, para la DJ Candy, para
0: fuerza,
1: mi señora
0: compadre,
1: Soledad Caíno, amigo.
0: Fuerza,
1: un besito
0: fuerza
1: para ella, que la amo mucho, que está en la casita. También para mi querida hermana María García de la Puente, que también está en su casita, ella ahí recuperándose.
0: Fuerza, compadre,
1: de su resfriado, así que un saludito para ella también.
0: A cuidarlo.
1: Y becho, becho, también un saludo para todos los carnavaleros, carnavaleras, bechoncitos y bechoncitas que están a la escucha.
0: Está decaído un poquito Antonio Caja. Fuerza, fuerza, compadre. No sé qué le pasa, pero está decaído.
1: Becho, becho, quisiera agradecer a todos, okay, todos los que me apoyaron en la cadena de oración por la salud de mi hija, ya que hoy día en la mañana pasó a pabellón y gracias a Dios salió todo
0: qué
1: bien,
0: lindo,
1: todo
0: qué
1: bien.
0: Rico, qué rico, qué rico, qué rico, qué rico.
1: Para
0: a recuperarse,
1: la...
0: a recuperarse, va a recuperarse.
1: Sí, es que dale la... agradecer a todos y gracias, gracias por esa cadena de oración que hicieron por mi hija. Se
0: vamos,
1: la agradezco.
0: A seguir, vamos a seguir en la cadena de oración.
1: Adelante,
0: para que
1: estudios.
0: Vamos a seguir. Fuerza, compadre, no me decaiga, no decaiga. Va a salir su hija muy bien de todo lo que está pasando, lo que está viviendo. Y la estamos apoyando. Abrazo de oso, abrazo de energía positiva, abrazo de Dios para que salga todo muy bien, amigo mío.
2: Muy buenos días, becho, becho.
0: Buen día,
2: Valentina.
0: Buen día, Valentina.
2: Buen día, Marte, para usted, para el Candy, a todos los carnavaleros y lechoncitas.
0: Gracias, Valentina.
2: Acá desde cuento, acá en Santiago está muy nublado, sí, hace frío.
0: Sí, está bien el aire.
2: Va a estar todo el día nublado, parece. Y adiós.
0: Un abrazo.
2: Bueno, un gran abrazo a usted, a Lady Candy, a toda la gente de Litoral, becho, becho, Valentina de Santiago.
0: Gracias, Valentina. Vale, vale, vale, Valentina, un abrazo.
3: Hola, hola, hola. Buenos días, bello, bello, Candy Pollito.
0: Hola.
3: Martes de comienzo. Muchas bendiciones para ustedes, para su familia.
0: Gracias, Blanquita.
3: Escuchando la radio Carnaval de San Antonio, está muy buena la música.
0: Un abrazo grande.
3: Saludito para todos. Lo estamos viendo hasta el lunes de la...
0: Sí,
3: hasta la una de la tarde.
0: De la una de la tarde, sí. Ahí estamos.
3: Hasta la una de la tarde.
0: Sí, pues, mira, mira.
3: Dios quiere...
0: Así
3: es. Muchas bendiciones.
0: Si Dios así lo
3: aquí
0: quiere.
3: Aquí en Placilla, nublado con llovizna.
0: Llovizna en Valparaíso.
3: Manejen con cuidado.
0: Manejen con cuidado, dice la Blanquita. Llovizna en la parte alta de Placilla, Casablanca, Valparaíso. Desde Valparaíso reportan también, ¿ah? ¿Eh?
3: Porque está muy resbalizoso el suelo.
0: Refaladizo.
3: Estamos viendo, cuídate, cuídate, bello, bello.
0: Gracias, gracias, gracias.
3: Estamos viendo, chau, chau.
0: Gracias, gracias, gracias, gracias, gracias.
4: Bechito, a limpiar las canaletas.
0: A limpiar las canaletas. A limpiar las canaletas.
4: Yo ya tengo casi lista.
0: Vamos,
4: mis
0: vamos,
4: canaletas.
0: Vamos, vamos, vamos.
4: Están
0: vamos,
4: limpiecitas ya casi.
0: Vamos,
4: vamos,
0: vamos
4: a terminar.
0: Vamos, vamos.
4: Para esperar
0: vamos
4: la lluvia.
0: Vamos,
4: que
0: vamos.
4: Que llegue
0: vamos.
4: Buena bendecida la lluvia.
0: Exacto.
4: Que llegue bien bendecida la agüita nomás.
0: La agüita que necesitamos. Un abrazo grande.
5: Hola, hola, buen día. Mauricio, ¿cómo estás?
0: ¿Cómo estás, señor? Patricio.
5: Bien, todo bien por allí.
0: Todo bien, gracias a Dios.
5: Estoy escuchando el tema, es muy bonito ese tema.
0: ¿Le ha gustado la música?
5: De mi hija, de una de mis hijas.
0: Un abrazo.
5: ¿Te puedo pedir un tema? Si puedes tocar más adelante, hay un límite en el Dial Este.
0: Ah, buena. Hay un límite.
5: Agradecido que estoy muy bien. Saludos para todos. Yo estoy más estable, pero estoy bien.
0: Vamos, vamos, vamos, vamos, vamos, vamos.
5: Bien,
0: vamos, vamos.
5: Ya no me barría nada más que no queda otra. Y ahora trabajando.
0: Vamos, vamos, vamos. Patricio, Patricio, papá, papá, papá, Patricio. No decaer, compadre, usted es fuerte, usted es luchador. Vamos, vamos, vamos. Para eso estamos, para apoyarlos. Aquí vamos a estar siempre. Cuando requieran del apoyo de la Carnaval, nosotros estaremos. Sandra Melo, ¿cómo está? Ociel.
6: Hola, becho, becho, buenos días.
0: Buen día.
6: ¿Cómo amaneció?
0: Muy bien, bien.
6: Saludos de acá de San Carlos, Sandra y Chelo, Sandra y Ociel, cariños.
0: Sí, Sandra y Ociel, un abrazo. Tuve el gusto de conocerlo el día sábado, ¿ah? Que les vaya, pero súper bien en todo lo que tienen planeado. Un abrazo grande. ¿Quiere ir al casino Enjoy?
6: Te mando los rus porque queremos ir al casino.
0: Okay.
6: Chao, cariño, cariño a la Candy también. Besito.

0: todos.
1: Vale. Voy a anotar su RUT para que vayan al casino. ¿Quieren ir al casino? No hay ni un problema. Un abrazo. Tranquilita nomás. Patricia, ¿cómo está? Hola, Mauri. Aquí estoy tempranito escuchando. Me levanté antes que tú llegaras. Le encanta la radio. Le encanta mi hijo. Tu saludo, ¿le encantó? Ah, le encantó el saludo a tu hijo. Qué lindo. Con cariño lo hicimos, ¿ah? Le encantó. Un abrazo. Le encantó a mi hijo tu saludo. Muchas gracias. Muy lindas canciones, la ruleta. Se pasaron bastante tiempo que no se escuchaban esos temas, eso quiero decir. Un abrazo grande. Patricia, la brujita. Rosita, un abrazo.
2: Becho.
1: Un abrazo.
2: Aquí estoy regaloneándome solita.
1: Vale, un abrazo.
2: Y escuchando los temitas tan hermosos que pone mi Candy Pechocha.
1: Un abrazo.
2: Gracias por los temas tan deliciosos.
1: Qué bien. Un abrazo,
2: besito,
1: Rosita.
2: A todas mis amigas del campo, amistad que estén sanando, que te mejor ya. Porque las quiero.
1: A mejorarse.
2: Las quiero mucho. Besito también a mi Pechocita.
1: Un abrazo Pechocha,
2: grande. Que siempre estamos comunicándonos.
1: Un abrazo grande para ti, Rosita.
2: Y también a la línea 1. Sí, también.
1: Un abrazo.
2: Ya, besito, chao.
1: Cuídate,
2: Rosita. Carabineros de Chile.
1: A los carabineros, ya. Los carabineros, dijo. Saludos a los carabineros. Saludos, Rosita Zamorano. Cinco minutos nos separan para el medio.

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0: Yo se vi. Oh, 2 minutos nos separan para el mediodía. Tengo por ahí a la Gladys.
1: Buenos días. Que tengan un lindo programa.
0: Igual, estamos en el programa.
1: A toda la comunidad.
0: Ya.
1: Que la mayoría están enfermos.
0: Mucha gente está enferma, sí.
1: Enfermito.
0: Hay que cuidarlo.
1: Pero ya vamos a estar al 100. Exacto. Ya vamos a estar al 100.
0: Sí, sí.
1: Ya, un abracito para todas las pechoncitas, a los auditores, los carnavaleros.
0: No decaer.
1: Muchas gracias y un cariño muy especial.
0: Vamos a estar orando por su salud también, Gladys, que estaba bien delicadita, ¿eh? Un abrazo grande, un saludo especial para quien.
1: Que les vaya súper bien al Team Patito.
0: Ya.
1: Ya. Que también ahí algunos andan un poquito resfriados.
0: Ya, bueno, pues. Un abrazo.
1: Estamos en invierno.
0: Sí.
1: Es bueno. El tiempo.
0: Hay que cuidarse. Sí, pues hay que cuidarse.
1: Así que un abracito para todos, besitos, que tengan un lindo día. Acá está muy nublado, pero aquí estamos.
0: Sí.
1: ¿Ya?
0: Un abrazo
1: a todos.
0: Abríguese.
1: Ya vamos a estar al 100.
0: Ya van a regresar a estar al 100. Gracias. Está bien delicada la. Y se nota el tiro cuando está delicada. Eduardo Madrid, ¿cómo estamos?
2: Ya quiero que llegue el día sábado, mi amor. Hola, Becho. Buenos días a todo tu equipo.
0: Eduardo.
2: Becho. Muchos saludos a la Candy, a ti.
0: Un abrazo.
2: Abrazos al Team Patito, la señora Gladys, Valdivieso, la Flor.
0: Ya.
2: Y un especial saludo a la Irene la Bonita.
0: Ya.
2: Espero verla pronto porque quiero verla.
0: Ya, okay.
2: Ya tú sabes.
0: Sí, pues, no hay problema.
2: Te veo.
0: Para que le ayuden en la oración.
2: Sí, eso hecho y que tenga un buen día.
0: Eduardo Madrid.
2: Aquí preparándome con mi hijo para ir a Valparaíso a Control.
0: Vaya Control, un abrazo grande.
2: Eso es hecho que tenga un buen día, como le digo.
0: Un abrazo, que le vaya muy bien, ¿eh? Fuerza, Eduardo Madrid.
3: Hecho, estoy haciendo una rica carbonadita.
0: ¿Carbonada?
3: Por el frío, digo yo, y alta ensaladita. Saludos, Valentina.
0: Carbonadita, un abrazo grande con una rica carbonadita. Buena.
4: Hola, muy buenas tardes, mi bechovechito. Muy buenas tardes, mi
0: buenas tardes, ya
4: Candy.
0: Sí. Buenas tardes, ya.
4: Estuvo muy linda la programación. Me encantó la ruleta del amor.
0: Me gustó.
4: Ay, mi bechovechito, mi querido Johnny Panchete, está como para que dé noticias. Muy seriecito él para dar noticias.
0: Sí.
4: Cuando lo escuché ahí cuando estaba dando la noticia de las lluvias.
0: Sí, pues.
4: Mi bechovechito aquí presente en San Felipe, le mando un fuerte abrazo. Abrazo, mil cariños, mil bendiciones y que Diosito me los bendiga siempre.
0: Amén.
4: Los quiero mucho.
0: Gracias.
4: Saludo a Pollito y a Lito Roja y a todas las bechoncitas.
0: Gracias.
4: Mi bechito, cuchi.
0: Gracias. Mi Margarita.
5: Hola, mi becho. Quería desearte un buen día. Darle cariños a la Gladys. Que se mejore. Mejórate, Gladys, que te extrañamos en el Team Patito. Te extrañamos de verte allá. Y esperando que todos no los pille desprevenido el diluvio que se viene. Que estén todos muy bien. Bendiciones.
0: Gracias, Maca. Saludos a la Susi. Susi también, saludos grandes para ti, para toda tu familia. Un abrazo con todo el power. La Gladys, me quedaron pantrucas. No voy a hacer almuerzo porque tengo pantrucas. Sí, es rica la comida de un día para otro. Rosalba Marín, buen día. Rosalba, Anita Pacheco, saludos.
6: Buenos días, mi becho.
0: Brazo.
6: Aquí estoy esperando que me manden un barco porque no me quiero ahogar.
0: Un abrazo grande. Gracias. Buen día.

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0: Esta es la hora.
2: Esta es la hora en su Radio Carnaval. 12 horas con 13 minutos.
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0: 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Vamos con una parte del horóscopo antes de ir a la tanda, por favor. Nos vamos con Libra. Entienda que su vitalidad y pasión lograrán llegar a un término positivo en los proyectos. ¿Creían irritables algunos momentos con su pareja? Sí, sí lo son. Pero avance sin miedo, tranquilo. Sepa que planear una salida con su pareja será una opción inteligente para este día. Trate de buscar un lugar para llevarla a cenar que sea agradable en el amor. Hoy su socio podría enfrentarlo en situaciones que va a resolver. Vaya preparando algo nuevo. Entienda que hacer un viaje acorta la distancia y eso es bueno. Renovarse al máximo, Libra. 12 de la tarde con 30 minutos. Escorpio, seguramente la comunidad.

0: Comunicación con los demás será casi imposible en este día. Dedique más atención al modo de expresar sus ideas y va mejorando todo, Escorpio. En el amor, si trata de conceder un espacio a la pasión, esa pasión interna que tiene con su alma gemela, todo va a salir muy bien. Un besito, un abrazo, una caricia. Intente demostrar, no intente, hágalo por ella, por él. Evite utilizar algunas cosas más raras, ojo ahí, podría ser negativo, tormentoso en el amor. Sea inteligente, sí, inteligente, o amigo, sé inteligente. Procure disminuir la irritabilidad, la rigidez, haciendo un poquito más de deporte, caminar, sí, ejercicios, lo comenté muy temprano, ejercicios en su casa también, sirve mucho, Escorpio. Sagitario, prepárese ya que obtendrá una excelente jornada para un proyecto único. En este día, la vida personal va mejorando. En el amor, explore sin miedo tus deseos, objetivos, fantasías con tu alma gemela. Haga lo posible por tener un contacto más cercano a la intimidad, Sagitario. Jornada última para tramitar un préstamo, una inversión. Empieza a buscar presupuestos. En cuanto pueda, relájese. Alguna actividad. Trate de administrar la energía para poder integrar todo lo que viene en el camino, Sagitario. ¿De ahí vamos con lo otro? Ok. Gracias, Sagitario.
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0: Esta es la hora.
3: Esta es la hora en su Radio Carnaval, 12 horas con 38 minutos.

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0: poquito me quemé. Me la gritó todo, Juan Carlito. No, me quemó, me quemó. Ya, no importa.
1: Oye, Juan Carlito, parece que te pidiaste el puente completo, gallo, porque puta las canciones para profundo.
2: Yanni, con la lluvia, lo más miedo que tiene el osito acá es que tiene tapada la canaleta. Ando buscando a alguien, alguien destape la canaleta. ¿Tú tienes algún dato, un maestro bueno, no? ¿Una buena herramienta?
0: Sí. Alguien que el Edu. El Edu no tiene ningún problema en limpiarle la canaleta, compadre Osito. Le puede dejar en más. El Edu le limpia hasta el resumidero. El Edu le puede dejar el resumidero brillosito.
3: No, este viejo califa con la... Se mandó, por algo pidió los temerarios.
0: Edu, te tengo un pitutito. Tú que eres el maestro del toque al tirito. El amigo Osito necesita a alguien que le limpie la canaleta. El Edu, experto en destapar hoyos, en limpiar canaletas, en limpiar resumideros.
4: El Edu te puede destapar el hoyo. ¿Sí? A un buen precio.
0: Efectivamente. Yo no le encuentro el chiste, yo estoy hablando en serio. Estoy promocionando los trabajos de mi amigo. Oye, estoy ayudando al microempresario, yo al emprendedor. Estoy
5: en... ¿Y vos, Thor?
0: Estoy apoyando a las pymes, yo.
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0: Ya, pero no te hagas el leso. ¿Puedes hacerle el trabajo al osito o no puedes, Edu, hacerle el trabajo al osito?
3: No, pues, parito, sí. Aquí es para los dos. Si me toca dormir en la camioneta, a usted también me lo traigo dormir en la camioneta. ¿Sí? Oh. No me voy solo.
0: ¡Eso es lo que querí! Ya, ¿qué onda? ¿Qué onda, Juan Carlito? Esta noche no. Yo pensé que lo de la polera rosaca andaba trayendo era un chiste nomás, pero no. Me lo traigo a dormir a la camioneta. Oye, ¿qué tal? Oye, este ciclón tropical, sistema frontal tropical, ¿cómo es? Grado 5, río atmosférico. ¿Qué está trayendo? ¿Qué está dejando este sistema frontal, oye?
3: No, compadrito, sí.
0: Mira.
3: Aquí es para los dos, si me toca dormir en la camioneta. ¿A usted también me lo traigo a dormir en la camioneta? ¿Sí?
0: Ya. Oye, ya.
7: Dejaré tus recuerdos.
0: Ahora yo no sé si Juan Carlito le está dedicando estas canciones a la señora o a mí. Oye, ya me
7: una lágrima.
0: Ahora me queda la duda.
5: ¿Yanni apoyando?
0: Sí, estamos apoyando.
5: Pisando como el gallo Yanni.
0: Apoyando a las pymes.
4: Ya ni tengo un nuevo emprendimiento. ¿Sí? Estoy vendiendo gorritos.
0: Ya.
4: Para el frío.
0: Ah, qué bueno.
4: Para que no les dé frío en la cabeza.

0: Efectivamente, obvio, si para eso son los gorros, pues. Para eso son los gorros, pues, mijito.
1: Ahora vamos a ver a cuántos locutores de la Radio Carnaval se les moja la canoa. Yo.
0: Don Erwin me dice, buenas tardes, Yanni. Yo tengo un conocido, él dijo un conocido nomás, que se llama Adrián, es ecuatoriano, hace todo tipo de limpieza de canaleta. Dele el dato a Losito. No sé si Losito va a preferir producto nacional o producto extranjero.
2: Ah, mierda.
0: Vamos a tener que ver, ¿ah?
3: Pariente. Consíguete a Ecofosa un camión aquí para que limpien el Losito, que está tapado hace mucho tiempo, de engaño, y que lo taconean seguido. Y sufre de tapamientos uretrales.
0: Bueno. Para ese tipo de casos, el Edu tiene buen equipamiento, buena herramienta.
4: No, esta semana estamos con la agenda copada.
0: Ya, te está diciendo el la. Y no, mi compadre Edu tiene buena herramienta. Y si queda corto, le pido una mano al yerno. Como es más joven, tiene más fuerza, todo. Si el Edu queda corto, se la tira al yerno.
3: Yanni, pásale el dato del que trae los paraguas de allá de Suecia.
0: ¡Ay! El concuñado Don Pablo. O sea, los paraguas. ¡Ay! 18 varillas, paraguas antihuelco, 120 euros. ¡120 euros los paraguas!
5: Hola, Yanni, ¿cómo está usted?
0: ¡Hola!
5: Y todas las personas que están escuchando la
0: Buenas
5: radio,
0: tardes.
5: Que se prepare, porque viene una lluvia terrible.
0: No me digas, ¿va a llover? No me digas que hay llover.
5: Háganme caso, ¿sí? Soy la Rosita de Illapel.
0: Eso, y la Rosita que si dice que va a llover, va a llover, pues, hijito, va a llover.
3: ¿A dónde quiere limpiar canaleta, amigo Yanni?
0: A Losito.
3: Oh, el yerno del Edu es pistola de agua, oye, Yanni.
0: Ah, no, está otra, ya.
6: Mucho tiempo,
0: Yo calladito aquí nomás, calladito.
3: Yanni, yo tengo un amigo haitiano que destapa hoyo.
2: Ay, Yanni, ¿y tú cómo sabes que tiene buena herramienta?
0: Lo que pasa es que la Rosy me contó.
7: ¿Cómo, doña Benchiri?
0: ¿Sí?
7: ¿Le conoces la herramienta, le du?
0: Ya, no, se están yendo para otro lado ustedes, ¿ah?
7: ¿Cómo eso?
0: Están yendo para otro lado. Siempre. A mí la Rosy me contó que tenía.
6: Bueno. Es mi soledad. ¡Oh! Amar.
8: ¿Y por qué
0: me ha quedado? Ya, nos vamos.
7: No, compadrito, ¿cómo se le ocurre? ¿Ya? Cosa que tira las grabaciones del cuncuna nomás. No. Ahí se da cuenta.
0: Pero hay pura grabación entregando pan nomás. No hay nada más. ¿Por qué tenía que decirlo? Ya. Nos vamos antes que esto se descontrole.
3: Ay, que el diario lo cobré tengo que jugar a la espadita.
0: Muchas gracias por la sintonía. Gracias.
2: Ay, me encanta por el otro lado.
0: Gracias.
3: Estoy vendiendo paraguas, dado vuelta.
9: ¡Qué rico! ¿Será porque soy niño?
0: Nos vamos.
9: No me lo hagan creer, ¿eh?
0: 6 de la tarde.
10: 18 horas, 6 de la tarde.
0: Gracias por la sintonía. Que lo pasen bonito. Hasta mañana. Yeah.

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5: En la Carnaval ya son las 18 horas con 9 minutos.

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3: Esta es la hora.
4: En la Carnaval ya son las 18 horas con 34 minutos.
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3: Esta es la hora.
4: En su radio regalona ya son las 19 horas con 3 minutos.

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ahora somos todos España. Computadora, no te... ¿Cómo están, Chile? Buenas tardes. ¿Cómo está todo Chile?

Comenzamos la radio más bacán, la número uno en todo. ¡Sí! ¿Cómo están, amigos? Buenas tardes. Con un día cargado de buena onda, de buena energía. Toma el mando de la número uno, el morocho sabrosón. Juanito Alarcón en la número uno. Eso. Voy a aprovechar de saludar a Dios todo al tiro, al tiro, al tiro. Un gran saludo para mi gran querido amigo, el número uno, Alejandro Ochoa, el rey de Valle Alegre. El rey, sí. Sí, hay que decirlo. Cuerpo casi perfecto. Casi perfecto. Saludos a mi gran querido amigo con el número 2. Pedro Barraza. Grande Pedro. Afírmate, mierda. Está temblando, está temblando. Oye, está temblando.

Alejandrito Zamorano hasta ahora en la tarde. ¿Cómo está, Alejandrito? Ya estoy justificado, ya más acaso. Mi amigo personal me dijo justificado. Salud por este otro lado al hombre más

0: Son de Mafia en todo Chile. Rubén Fernández.
1: ¿Por qué se paró la música, viejo? No, no, no, estamos diciendo verdad. No, no. No, un saludo de Rubén.
0: Saludos al Peter. El hombre que ha pasado los cambios ahí. Saludos al Chicho. Buena, Chicho. Buena, Johnny. Buena, Johnny. Buena, Johnny. Listo, amigos. Hecha la presentación. Buenas tardes, monochito. Llegó temprano hoy día. Oh, ¿qué está insinuando? No. Están mal hablado. Buenas tardes, buenas tardes. Buenas tardes. Soy Juanito Larcón.

pensándolo bien, igual tengo un parecido con Tiago. Ya tengo los músculos en la guatita de Tiago ya. Gracias a Alejandro Ochoa.

no se olvide. Saludos también para todos mis chiquillos que van en el colectivo a esta hora de la tarde. Los que van en el colectivo ahí, buena onda, onda, cabrón. Vamos de regreso a casa. Los que van en la micro. Y por supuesto, hacerle un llamado a toda la gente de tener el máximo de precaución a partir de el mañana a la noche, el jueves, por la cantidad de agüita que va a caer. Ya está suspendida las clases en la cuarta, en la quinta, en la sexta, en la séptima región. Así que a prepararse, chiquillos. Y por supuesto, si ustedes tienen algún problema, no olvide limpiar la canoa. Con la canoa limpia, estamos al otro lado. Seguimos, seguimos. 19 con 13, 15, 15, 15, 15.

¿Dónde están las mujeres solteras esta tarde? ¿Dónde están los hombres que les gustaría estar solteros?

Monochito, ¿cómo estás? Saludos a la profe Sol. Hoy día San Camilo. Morocho, no alcancé a grabar. Oh, vamos, viejo, enchúpate, tenés que estar atento.

ponete a grabar ahora vos. Señoras y señores, hoy día 14 de julio 2026, vamos a enviarle un saludo para Alexis Puga de parte de Juanito Alarcón.

Son las 19 con 21 minutos. Vamos de regreso a casa. Una importante información para todos ustedes a esta hora de la tarde. En la previa del inicio de un intenso sistema frontal que afectará a 10 regiones del país, el presidente José Antonio Kast anunció el acuartelamiento preventivo de las Fuerzas Armadas. El jefe de Estado enfatizó que nos hemos esforzado todos. Hemos realizado coordinaciones con gobernadores regionales, delegados, seremi, ministros, voluntarios de bomberos, las fuerzas policiales, las fuerzas armadas han desplegado y han llamado a un acuartelamiento preventivo para poder estar disponibles en caso de que haya que reaccionar. Cabe destacar que el gobierno declaró emergencia preventiva en 10 regiones producto del sistema frontal. Se trata de las regiones de Atacama, Coquimbo, Valparaíso, Metropolitana, O'Higgins, Maule, Ñuble, Biobío, la Araucanía y Los Ríos. Así que como lo dijimos delante, chiquillos, igual estamos a tiempo de ver si tiene alguna

una pandemia de 4 días. Jueves, viernes, sábado, domingo. No sé si la señora va a aguantar 4 días con el hombre adentro.

0: acompaña a esta hora el morocho sabrosón.
1: Muchas gracias.
0: Juanito Alarcón.
1: Muchas gracias.
0: En el regreso a casa.
1: Yo les acompaño. Oye, un gran saludo para mi gran querido amigo Luchito Gaete. Hace tiempo que no sabía nada de él. Mi compadre Luchito Gaete, buena onda, mi compadre. Que le vaya pero muy bien a mi gran querido amigo Luchito Gaete, el mejor profe de Zumba. El mejor, ojo, ¿eh? El mejor profesor de Zumba del mundo. Una encuesta hecha en su casa arrojó con que es el profesor, el mejor profesor de Zumba del mundo, sí. Hice una encuesta en la casa, ya vamos a votar por el mejor profesor de Zumba de todo el mundo. Y ganó Luchito Gaete. Así que, un saludo para una encuesta que hizo en su casa ahí.
2: Acá estamos, los
1: porteros,
2: Morochito, acá estamos.
3: Ah, ¿te gustaría estar soltero vos? ¿Te gustaría?
4: Andas.
1: Escucha. Pagamos. Vamos, padre.
2: Acá estamos los solteros, Morochito, acá estamos.
3: Ah, ¿te gustaría estar soltero vos?
1: ¿Cómo el primer mensaje, el audio que vamos a sacar, compadre? Lo... No, ese compadre debe estar escabeche, estar ahí.

0: ese compadre debe vender gas. No sepas qué. Una de dos. ¿Debe vender gas el amigo o debe ser conductor de micro? No quiero revelar la información, pero...
1: ¡Salvamos, borracho!
0: ¡Ah, te callaron!
1: ¡Buena, compadre, morochín! ¡Se nos viene! ¡Pero estamos preparados a soportarlo por dentro y por fuera!
0: ¡Eso!
1: Aquí no hay viento, no hay lluvia que me haga tambalear, así que ahí vamos a estar igual al audio. ¡Mucho nos va a impactar a la pega, sí!
0: ¡No, compadre! ¡No! ¡Esto! Estamos viendo... Estamos viendo la posibilidad de quedarnos en la radio desde mañana miércoles. ¿Cómo andaría ahí los que vamos mañana miércoles y no salimos hasta el domingo? No, para mí que... Deja afinar mi oído, a ver.
1: Acá estamos los solteros, morochitos, acá estamos.
2: Ah, te gustaría estar soltero vos, te gustaría.
0: Parece que el hombre es conductor de colectivo. Estoy afinando mi audio. Estoy afinando. ¿Ah? De nuevo, a ver.
1: Acá estamos los solteros, morochitos, acá estamos.
2: Te gustaría estar soltero vos.
0: Vamos a ver que este compadre es cañonero. Tengo la duda.

pero no. A esperar que con el frente mal tiempo no pase nada grave. Buen regreso a casa para todos. Pelado Chascón. El otro día, Pelado Chascón, yo venía caminando por Quintero, ¿no? Todavía... Venía caminando y dije, ¿cómo nos va a pasar un colectivo? Y mi compadre, el Pelado Chascón, es el colectivero. Y de repente me dicen, ¡buena, morucho! ¡El Pelado Chascón! Y pasó de largo, ¿no? Ni siquiera me preguntó si iba para alguna parte. ¿Será que estamos mal mirados los locutores? ¡No! ¡No! ¡Si yo le iba a pagar! 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Monochito.

0: 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Una más.
1: Acá estamos los solteros, pobrecito. Acá estamos.
2: Te gustaría.
3: Se soltaron los caballos.
0: Estoy afinando el... Estoy entre...
3: ¡Ay!
0: ¿Conductor de camión? ¿De micro? ¿O de colectivo?
3: Ahí estoy.
0: O vendedor de gas también.

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3: Esta es la hora.
4: En su radio regalona ya son las 19 horas con 42 minutos.
5: ¡Ya, compadre! ¡Estamos listos para el asado! Usted pone la carne, la comadre pone la ensalada.

0: Frontera.
1: Y el compa Bad Bunny.
0: Y yo. ¿Dónde me dejan a mí, viejo? Monochito, bueno.
2: Alegría que caracteriza a los locutores de la radio que más escucha.
0: Qué bueno.
2: Acompaña a esta hora el morocho sabrosón, Juanito Alarcón.
0: Qué bueno.
2: En el regreso a casa.
0: Muchas gracias. Voy a hacer un comentario personal. Y aquí se ve la solidaridad de cada uno de los que me. De los que me escuchan todos los días. Yo sé que estamos en un mundo muy diferente, donde vamos muy rápido muchas veces, o nos despreocupamos del que está al lado, del vecino, de la vecina, del que está allá, del que está acá. Pero si usted es solidario, amiga, si usted es solidario, amigo, usted me va a entender y a lo mejor podemos hacer algo. Ante el frente de mal tiempo que se avecina. De hecho, en este minuto, en este precioso momento, el frente de mal tiempo ya viene avanzando ya. Porque por algo sabemos que viene un frente de mal tiempo. Si el frente de mal tiempo no se está haciendo en la esquina, ¿no? Viene avanzando. Y también sabemos que viene con bastante agüita. Dicho lo anterior, preocúpese del vecino, preocúpese de la vecina, del caballero que está al frente, de la señora que está al frente. Sobre todo, voy a hacer un llamado de atención, sobre todo a la persona de la tercera edad. Muchas veces, imagínense que dicen que el día viernes ahí va a caer el máximo de agua el tremendo sábado. Esas personas tendrán su platito de comida, algo calentito. ¿Qué pasa si se está entrando el agua a la casa? Seamos más solidarios, cabrón. Chiquillo, de verdad le digo, a mi amiga más solidaria, a mi amigo más solidario. Vecina, cualquier cosa, esténse comunicado con el vecino, porque una mano va levantando la otra y así sucesivamente, ¿ya? Seamos más solidarios y si va a trabajar el viernes, máxima de precaución. Las bendiciones ya dijeron ya que no tienen clase en la. Bueno, a todas estas, a las regiones que nosotros estamos llegando con la señal, así que seamos un poquito más solidarios. Comuníquese con la.

Así que eso, chiquillos, dale. Por último, hágalo anónimamente. Vayan, recorran su barrio. Recorran su territorio donde están ahí, a la señora que está ahí. Oye, ¿sabéis que parece que la vecina es tu mamá? O la mamá está bien. Porque ojalá, yo no, la lluvia, claro, bendecía lluvia y todo. Pero lo único que uno espera, y ojalá no pase, es que no haya suministro eléctrico, porque ahí ya las bendiciones, imagínense si se le acaba la batería al teléfono. ¡Ay, ay, ay!

que voy a tener al viejo el fin de semana y no se me va a arrancar para la cancha. Le creo.

Morochito, el único problema que me están, no sé, mientras estoy aquí abrigando a los perritos y las gallinas. Oye, no, pues. No lo voy a hacer después, Leo, weón.

0: estamos en vivo en su radio Carnaval.
1: ¿Qué tenemos por?
2: Buena, buena, amorcito.
0: Buena, compadre.
2: Reportándose.
0: ¿Quién?
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0: Ah, bueno.
2: Bendiciones, cariño.
0: Buena, compadre. El bus va más bacana. 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Bus 712 JM. Cuando se baje, le dan un churro. Morochito, ¿cómo estás? La Mari te saluda. Hola, Mari, ¿cómo estás? Gracias.
3: Aló, Morocho, sí. Buenas noches.
0: Buenas.
3: Amigo, Martín Núñez te está esperando para la charla.

Monachito, ¿cómo estás? Aquí en Mary Tapia. Good morning, acá en Australia. Muchas gracias. Saludos, Mary Tapia. Monachito, ¿cómo estás? Un saludo, Flora Pradenas por acá, como siempre, con ustedes.

0: Martita Morocho, ¿cómo estamos?
1: Hola, hola, hola.
0: ¿Cómo va todo?
1: Bien, amigo, bien.
0: Oye, Morochito,
1: diga.
0: A propósito de las lluvias que se vienen.
1: Sí, sí, sí, sí.
0: Cuidado este fin de semana cuando salgas a la calle.
1: Sí, amigo.
0: No vaya a mirar para arriba y te pille con la boca abierta.
1: Buen dato.
0: Mira, que buen si cae agua, eso no cuenta como accidente de trabajo.
1: Ah,
0: te lo digo desde ya.
1: No.
0: Un abrazo.
1: No, accidente de trabajo en ese momento.
2: Buena, buena, Morochito. Bueno, ¿cómo está, Morochito? Saludos desde Cabildo. Oiga,